0: ¿Tiene relación con los cunos?
1: Bueno, a ver, versiones hay varias en la zona, en esos barrios, jurisdicción de Segunda Fontana. Todas son versiones, nada por escrito, Gustavo, nada, nada
0: Ninguna denuncia
1: firmado por
0: formal.
1: ninguna denuncia formal, ninguna testimonial que indiquen ese vínculo o esa relación de amistad. Pero el comentario está en la zona de que ese suboficial tenía cierto vínculo o llegada hacia los Gómez, pero en el no sabemos en qué carácter, si de amistad, si de familiaridad, no,
0: Sí.
1: no sabemos, pero por escrito no hay ninguna
0: Porque
1: declaración.
0: así como la tía el día de ayer fue contundente y ratificó nuevamente lo que dijo a la mañana en la alerta urbana, a la tarde en el lugar de los hechos, en el lugar de los allanamientos y nos llevó al lugar donde se secuestró la segunda OJ, vuelve a ratificar, este policía trabaja para los Cuno. Es lo que
1: Bueno,
0: dijo la tía, sería bueno que comparezca y que lo diga por escrito, porque ya es la
1: no,
0: tercera vez que lo dice en vivo.
1: seguramente esa testimonial ya la tiene el fiscal que lleva la causa, seguramente, obviamente que sí. Nosotros, recordemos, Gustavo, estamos en la parte operativa en el rastrillaje, no en la sustanciación del expediente judicial que lo lleva directamente el fiscal,
0: Hagamos
1: con
0: un
1: el
0: punto ahí, General Romero, hagamos un punto
1: sí.
0: ahí. Yo pensaba que sustanciaba el expediente el comisario general Alvarenga en carácter de instructor y que todavía estaba en el ámbito de la Policía de Seguridad Pública en función judicial. No, el expediente ya lo tiene el
1: El
0: fiscal Luciano Santos.
1: expediente madre lo está llevando el doctor Santos. Nosotros lo que vamos haciendo son complementarias de rastrillaje, de alguna que otra conducción y posterior comunicación al fiscal para que le tomen declaración.
0: Sí, General Romero,
1: Así estamos
0: sí,
1: trabajando.
0: le iba a hacer una pregunta directa y como usted no tiene acostumbrado, creo que la respuesta va a ser de la misma manera. Al momento que yo ayer estaba haciendo el vivo, me llegó a mi teléfono personal, que muy pocos tienen ese número, y me dijeron, Gustavo, averigua porque hay información que del análisis preliminar del sistema de videovigilancia de la comisaría segunda el día en cuestión, domingo, corríjame usted si estoy equivocado con el día, domingo 17 de mayo, se revisaron las cámaras desde el minuto 1 hasta la última hora de ese mismo día, tarde, noche, de día, madrugada, y me dicen a mí, del resultado de las pericias preliminares del sistema de videovigilancia de la comisaría segunda el día en cuestión, no se lo ve a Axel dentro de la comisaría. Y esto relacionado a lo que dijo la familia, a lo que dijo uno de los hermanos de Axel, en vivo fuera de esa unidad policial, que los presos habían visto a Axel dentro de la comisaría. ¿El resultado preliminar de los análisis de esas cámaras, es verdad que no lo ubican a Axel dentro de la comisaría?
1: A ver, del examen, obviamente, Gustavo, no se aprecia nada fuera de lo normal, ni mucho menos, obviamente, a Axel González ingresando a la comisaría o en el interior o en el recinto de la unidad, de
0: Espera un
1: ninguna
0: momentito,
1: manera.
0: General Romero. Último momento en Alerta Urbana.
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0: En comunicación directa y en exclusiva a esta hora, 9:35 minutos de este día viernes 22 de mayo del año 2026, con Alerta Urbana, el jefe de la Policía del Chaco, el comisario general Fernando Javier Romero, acaba de decir en exclusiva en Alerta Urbana que el del resultado del análisis del material del sistema de videovigilancia de la comisaría segunda de Fontana, el día en cuestión, el día que se denunció la desaparición de Axel Alejandro González, no se lo ve dentro de la comisaría segunda de Fontana. ¿Esto es así, General Romero?
1: Es así, Gustavo, es así. Nosotros somos los primeros interesados en obtener esa información, que obviamente primero la tuvo el fiscal, obviamente, pero ya del análisis sabemos que no se lo ve a Axel dentro del recinto de la comisaría.
0: Los dos celulares de ambos policías también están secuestrados. Las dos armas reglamentarias están secuestradas. La escopeta asignada al móvil está secuestrada. Le pregunto, ¿se sabe también así un informe preliminar si entre los celulares de ambos policías hubo contacto respecto a Axel entre los mismos, hubo contacto con terceros respecto a Axel y también si esas armas fueron disparadas?
1: No, eso no tenemos, Gustavo. La extracción forense de los teléfonos.

0: teléfonos de toda la guardia, en definitiva, incluida de los dos investigados, no tenemos esa preliminar porque la está haciendo cibercrimen. Directamente esa información la van a pasar al fiscal. Respecto de la pericia a las armas, tampoco tenemos el resultado. Seguramente el gabinete científico le va a informar primero al señor fiscal.
1: ¿La prueba de rastro de pólvora en ambas manos de ambos policías ya se tiene, la famosa parafina? ¿Se tiene el resultado
0: de
1: eso?
0: No, esa no la tenemos, Gustavo.
1: Tampoco.
0: El gabinete científico le va sí. informar
1: la al... La gente se pregunta, general Romero, ¿por qué no están presos estos dos policías? Yo le traslado la pregunta de la gente a usted.
0: Porque no lo ha ordenado el señor fiscal que lleva la causa.
1: General Romero, ¿cuál es la hipótesis con más fuerza que maneja la policía de la provincia del Chaco respecto a la desaparición de Axel?
0: Bueno, como te dije en la entrevista anterior, nosotros seguimos profundizando la investigación, no descartamos ninguna posibilidad. Tenemos la línea de investigación la que lleva el doctor Santos, que donde se investiga la responsabilidad de empleados policiales, y también la investigación, la otra línea, que es el entorno familiar. Así que estamos profundizando en ese sentido y obviamente siempre en contacto con el Procurador General, con el doctor Santos, para avanzar en la causa. Tenemos esas dos líneas, Gustavo, por el momento.
1: Por el momento. ¿Siguen los rastrillajes en los sectores de la laguna, de ambos lugares donde se presume pudo haber estado o se lo vio por última vez a Axel? ¿Esto es así? ¿Está trabajando todavía el personal en el lugar con la asistencia de máquinas de vialidad provincial y el municipio de Resistencia y el de Fontana?
0: Ah, exactamente, sí. Ahora 8 largamos nuevamente otro rastrillaje para seguir revisando la zona.
1: General Romero, hacemos un punto, pero seguido en la información policial, dejamos un poquito este tema, no nos olvidamos del mismo. Son las 9:39 minutos en la República Argentina. Alfredo, decime la temperatura.
2: La temperatura en la ciudad de Resistencia con cielo nublado es de 9 grados.
1: En el barrio 13 de diciembre, el día de ayer, general Romero, al mismo momento que se llevaban estas diligencias de allanamientos por la desaparición de Axel, una persona, un varón, denunció que dentro de su domicilio, cuando volvió de trabajar, aparentemente, corríjame usted, encontró a su mujer quemada y aparentemente fallecida. Ampliamos la información, Nicolás.
3: Buen día, Romero. Una mujer de 57 años, Nicolás, fue hallada sin vida el jueves al mediodía en una vivienda ubicada sobre calle Carlos Hardy, al 2200 aproximadamente, en el barrio 13 de diciembre.
1: General Romero, ¿qué información hay con respecto a este tema?
0: Bueno, en la jornada de ayer, a horas 12:20 aproximadamente, Comisaría Quinta toma razón de una incidencia en el barrio 13 de diciembre, donde un masculino, al regresar de unas compras, comunica a la comisaría que halló el cuerpo sin vida de su pareja de 57 años, totalmente calcinado. El mismo indica que la misma es paciente psiquiátrica y que se habría rociado con algún líquido inflamable y se prendió fuego. Bueno, obviamente baja al lugar la fiscal de género, se practicaron todas las diligencias de rigor, y bueno, se sigue investigando como la carátula como muerte dudosa, el cuerpo está en el INSIS para la autopsia correspondiente. Por el momento no se adoptó ninguna medida o alguna detención para con la pareja de esta persona.
1: ¿Antecedentes de violencia de género, de lesiones recíprocas, de amenaza, de violencia, de cualquier otro tipo entre y su mujer?
0: No tenemos ningún antecedente, Gustavo.
1: ¿No había, digamos, ninguna prohibición de acercamiento, ninguna perimetral, nada?
0: Ningún antecedente judicial, por lo menos,
1: sí,
0: en comisarías.
1: General Romero, ¿la edad de la mujer?
0: 57 años.
1: 57 años, lo dijo al principio, discúlpeme. General Romero, cambiamos de tema, pero seguimos en el ámbito policial. Nicolás.
3: Sí, hubo un hecho que trascendió en las últimas horas. En la madrugada, un hombre murió apuñalado. Esta madrugada, Cristian Luis Saucedo, 35 años, esto habría ocurrido por Avenida Combate, Vuelta de Obligado, y French, su hermana, lo llevó al Hospital Perrando y llegó sin vida. Según trascendió por la declaración de una vecina, dice que habría sido un excuñado quien lo apuñaló, Romero.
0: Sí, ocurrió un homicidio en French y Combate, Vuelta Obligado, muy cerquita del shopping. Un masculino de apellido Saucedo, mayor de edad, concurre a la casa de su ex pareja, a la cual hostigaba y amedrentaba porque tenían denuncia de violencia de género por parte de la dueña de casa hacia el fallecido, con denuncias de violencia de género anteriores, y ella poseía botón antipánico. Cuestiones que el fallecido llegó a hora 00 de hoy a hostigarla, a molestarla. Esta situación pudieron observar los hermanos de la dueña de casa, con los cuales el fallecido se toma a golpe de puño en un desorden sobre la avenida de combate Vuelta Obligado, a la altura de French. Allí uno de los hermanos de la ciudadana en cuestión la apuñala en el hemitórax al ciudadano Saucedo. Este es socorrido por una hermana que vive ahí cerca, una cuadra nomás, es llevado al hospital y termina falleciendo en el hospital Perrando. Tenemos dos acusados, los dos hermanos de la señora que posee el botón de pánico. Lo estamos buscando intensamente para ponerlo a disposición de la fiscalía en turno. Por el momento no fueron habidos.
1: General Romero, bueno, esto es materia de investigación. Lamentablemente perdió la vida un varón. Ahora tenemos lo último para preguntarle y tiene que ver con la siniestralidad vial. Murió un chico como consecuencia de un accidente de tránsito, creo que fue en Barranquera. Alfredo.
2: Sí, ¿cómo le va? Muy buenos días, comisario general Romero.
0: Buen día, Alfredo.
2: Trágico choque en Barranquera se cobró la vida de un joven de 18 años. Un motociclista falleció en el acto tras colisionar con una camioneta. Otro adolescente resultó gravemente herido y el conductor del vehículo mayor fue amenazado por vecinos.
0: Sí, el hecho ocurrió en jurisdicción de Tercera Barranquera en la jornada de ayer, a la noche. Una colisión moto-auto en esa intersección de Edison y no recuerdo la otra calle. Como consecuencia del siniestro vial pierde la vida uno de los ocupantes de la moto y el otro está gravemente herido en el hospital Perrando. Fue detenido el conductor del vehículo. Se hicieron presentes en el lugar aproximadamente 100 personas para observar y obviamente hacer justicia por mano propia contra el conductor del automóvil, por lo que tuvimos que disponer un operativo con infantería ahí para resguardar el perímetro de la zona, y es lo que tenemos hasta ahora.
1: Bueno, ¿tenemos otro hecho?
3: Sí, más que otro hecho es lo que está pasando hoy con el tema de Santa Rita, que hay casi 200 policías
1: están custodiando por el operativo.
0: Sí. Sí, tenemos obviamente como de práctica, de rutina, como todos los años, el operativo a Santa Rita de Casia, en Puerto Tirol, donde tenemos afectado aproximadamente 200 policías de distintas unidades para resguardar el orden público mientras dure los festejos de Santa Rita en Tirol.
1: ¿Esto es durante todo el día? ¿Se sabe si va a ir el gobernador?
0: Sí, obviamente, como todos los años, van concurren funcionarios policiales. Sí.
2: Alfredo, a la misa donde se hace por los funcionarios, por los políticos, o sea, esa es la misa de las 11 de la mañana. También aclarar como dato de color, digamos, que el arzobispo Ramón Alfredo Duz festeja su cumpleaños en Tirol. Hoy es el cumpleaños, él.
1: Ah, hoy es el cumpleaños, justamente. Bueno, general Romero, le queremos agradecer la información. Muchísimas gracias, muy amable.
0: Gracias, Gustavo. Saludo a la audiencia. Hasta luego.
1: Hasta luego. 9:45 minutos en la República Argentina. Y para seguir en la línea informativa respecto a la desaparición de Axel Alejandro González, ayer, cuando terminaron los allanamientos, le hago la nota a la mamá, le hago la nota a María Gómez, que estaba esperando del otro lado y durante el vivo nos escribió. Y gracias a Paulino Daniel Argüello, que estaba atento al vivo de Alerta Urbana, y me dice: Gustavo, te está escribiendo la mamá. Le dijimos que nos espere, nos esperó. Y esta es la nota que le hicimos a María Gómez, la mamá de Axel Alejandro González.
4: ¿Cómo está usted? Bueno, ¿cómo está? Es solamente una demostración de respeto. Entendemos que no está nada bien. Y le pregunto, doña María, de manera directa, ¿está conforme con el trabajo de la policía?
5: Y hasta ahora...
4: Un poquito más fuerte, sí, es tan amable, discúlpeme.
5: Sí, por favor.
4: Sí.
5: Hasta ahora todavía no tengo ninguna respuesta. Yo voy a ver si puedo conectarme directamente con el fiscal. Yo quería hablar con él ahora.
4: ¿Todavía no le atendió el doctor Soto?
5: El doctor Santos. Sí, me atendió.
4: ¿Habló con el fiscal? Bien,
5: sí.
4: Bien.
5: Hoy no.
4: Pero anteriormente sí.
5: Sí. Sí, sí, últimamente sí, ahora estoy viendo que se están moviendo. ¿Y cómo es? Discúlpeme, que si por ahí no le...
4: Quédese contesto. Tranquila, diga lo que usted quiera, como usted quiere y tómese el tiempo, doña María.
5: Porque yo lo único que quiero es encontrar a mi hijo lo más pronto posible y no sé más que decirle, porque ya como que...
4: Se está agotando, está agotada.
5: Sí, pero voy a sacar fuerza.
4: Pero no pierda las esperanzas,
5: no,
4: doña María.
5: No, por favor, nunca voy a perder
4: está.
5: Las esperanzas.
4: No pierda las esperanzas. Conforme entonces con la actuación de la policía y la justicia hasta el momento. Si no, diga lo que usted quiera, lo que usted piense, lo que usted sienta.
5: Hay cosas que yo sé que no puedo decir, no bueno. puedo decir, porque está en secreto de sumario. Yo sé, están trabajando, hoy me informaron que están trabajando y hay cosas que me dijeron que yo no puedo decir, que sí. eso es un avance.
4: Pero la mantienen informada.
5: Sí, sí,
4: bien. Me mantienen informada. No, mi amor, no puedes estar al lado porque sos menor, mi amor, o si no yo te filmaría, disculpame, hijo. Sí.
5: Ahora veo todo este movimiento, todo esto, y vamos a seguir adelante, vamos a seguir adelante.
4: Doña María, cuente con nosotros, se está diciendo muchas cosas.
5: Sí, se está
4: pero de una cosa no dude, y se lo digo de frente,
5: sí.
4: en nombre de Alerta Urbana, que tuvimos sí. en un primer momento con usted, no dude nunca de nosotros, nos llama y nosotros vamos a estar ahí.
5: Muchísimas gracias, muchísimas.
4: Nosotros queremos que se sepa la verdad.
5: Sí, yo también quiero encontrar a mi hijo lo más pronto posible. No sé cómo estoy parada, no sé cómo estoy acá, pero voy a continuar hasta que no encuentre a mi hijo, no voy a parar.
4: Y cuente con nosotros y que aparezca con vida, Axel.
5: Muchísimas gracias.
4: Muchas gracias, doña María, gracias. Por confiar en nosotros. Muchas gracias. Muchas gracias. Buenas tardes.
1: Bueno, párate ahí, hagamos un párate ahí. Bueno, después de esto, como hago en todas las entrevistas, apunto el celular a todas las personas que están presentes cuando hacemos un vivo y pregunto quién más quiere hablar. Mostremos esa parte y miren y escuchen lo que viene. Vamos de vuelta a esa parte. A ver, ahí.
4: Por el momento con el trabajo de la justicia y de la policía del Chaco. ¿Alguien más quiere decir algo? Pregunto, ¿alguien más quiere...? ¿Vos sos la tía o no sos la tía?
6: Soy la tía.
4: Pues ¿sos la tía?
6: Siempre, porque siempre le defendí a él. Ahí está la mamá, está el papá, está todo. Y lo que yo dije, hay denuncia, hay foto, hay todo. Que ella le está cubriendo a su marido y a su suegro.
4: ¿Quién?
6: Laura Gómez.
4: La hermana.
6: Es la hermana. Lo que yo dije no es mentira, es cierto.
4: Vamos a hablar con el papá. ¿Usted coincide con lo que dice Claudia Jiménez, señor José Luis González?
7: Sí, señor.
4: ¿Coincide?
7: Muy bien, sí, señor. Sí,
4: coincide. ¿Su propia hija, hermana de Axel, lo están cubriendo?
7: Sí, señor.
4: ¿Qué piensa usted que pasó? ¿Usted cree que Ramón Antonio Cuno Gómez y Sergio Gómez, hijo de Cuno, le hicieron algo a su hijo?
7: Yo creo que sí, porque están ellos.
4: Sí, ¿fueron sí. ellos?
7: Yo creo que sí. Me pongo en la cabeza que sí.
4: ¿Hay hechos anteriores denunciados?
7: Sí, señor.
4: ¿Su yerno, esposo de su hija, Sergio Gómez, le efectuó disparos en su oportunidad a Axel?
7: Sí, señor. Tengo
4: ¿usted
7: foto,
4: los denunció?
7: Tengo fotos.
4: ¿Tienen fotos?
6: Hay una foto del disparo que le hizo Sergio al hermano de Laura Gómez.
4: ¿Ahí fue detenido Sergio? ¿Ese es Sergio?
6: No, este es el hermano. Al que le pegaron el tiro le detuvieron encima.
4: Ahí está. Bueno, ¿algo más que quiera decirnos, don José Luis?
7: No, yo quiero que parezca nomás y pues está un poquito más tranquilo, bueno, hay unas novedades, así que...
4: Está. Yo le digo lo mismo que le dije a doña María, cuente con nosotros y no dude de Alerta Urbana. Nosotros escuchamos a todas las personas y cada uno puede expresarse, pero también hacerse cargo de lo que diga.
7: Sí, sí.
4: Muchas gracias.
6: Estoy acá porque me hago cargo.
4: ¿Y está al lado de la mamá?
6: Está la mamá, está. Y le dije a la mamá, le ofrecí a abogado, que está el doctor Osuna, que le dije que traten de hacer algo, que muevan más, que se muevan más. Hoy yo me fui para denunciar. Porque soy testigo que esa OJ no estuvo ahí.
4: ¿Qué es en aquel lugar? ¿Qué es en aquel lugar? ¿No? ¿En dónde fue?
6: La OJ nueva, la segunda que encontraron.
4: ¿Dónde encontraron la segunda OJ?
6: Allá la otra, ahí
4: en
6: la iglesia.
4: ¿A dónde la iglesia?
6: Allá aquel cosito celeste que se ve.
4: Ahí encontraron. Vamos a mirar, ¿podemos ir a mirar? Ahí
1: yo ya me estaba quedando sin batería con el celular, estuve filmando más de 2 horas. Ahí recambio el celular y vamos desde que arrancamos la segunda transmisión en el mismo lugar donde nos llevan a la segunda OJ. Vamos.
4: Acá estamos con quien es la tía de Axel, hoy desmentida como tal, y ahí está el papá de Axel, José Luis González. Él acaba de decir que la señora Claudia Jiménez es la tía de Axel, y vamos a ver dónde se secuestró esa OJ. A ver, vamos, acá está el otro tío de Axel, ahí está. Vamos, ¿dónde fue? Vamos para allá. Vamos para allá. Vamos a mostrar dónde se secuestró la OJ. Quédese tranquilo que no le firmo, no le firma nadie. Tengo abajo la cama, tranquilo. ¿Está? Vamos por acá. A ver, estamos viniendo con la familia. Estamos viniendo con toda la familia aquí. Ahí está el papá.
6: Pedimos, la anotamos para declarar.
4: A ver, ¿cómo?
6: Hoy pedimos para declarar nosotros que quede constancia de que la Ocota no estaba con Leo. Yo a ella no la incluí porque no sabía los datos,
4: sí.
6: Pero nosotros tres nos íbamos caminando todo y vimos.
4: Entonces, pero aquí es tremendo lo que usted dice, Claudia, lo que dice el papá, que la propia hermana de Axel lo está cubriendo para proteger a su marido y a su suegro.
6: Está cubriendo esas cosas que es importante en el tema.
4: Sí.
6: Porque no fue una amenaza, hubo tiros, hubo disparos.
4: Sí.
6: Hubo lesiones con armas de fuego,
4: sí.
6: La atropellaron en un domicilio.
4: Sí. Bueno, el papá acaba de decir que sospecha que quien mató a Axel, o pudo haberlo matado o haberle hecho algo a Axel, es Cuno Gómez y Sergio Gómez. ¿Ustedes sospechan eso?
6: Yo también sospecho todo, ya,
4: sí. Gustavo. Sí, bueno, porque vamos ahí.
6: Los policías que estaban implicados, el policía que le corrió, como dije hoy,
4: sí.
6: Y el que le rompió la costilla al Axel. Él es el que supuestamente le persiguió al Axel.
4: Sí.
6: El mismo policía. Y para con el patrullero, va en la casa de Sergio Gómez.
4: Sí. Bueno, acá estamos con... ¿Acá fue? Ahí estamos buscando la señal. ¿Dónde fue la Ocota?
1: Hagamos un parate ahí. Deja ahí. Hagamos un parate ahí. Vuelan para atrás porque cuando yo digo acá fue. Creo que ahí está cuando nosotros pedimos permiso para entrar, Porque me dijeron entrar, yo le dije no. ¿Dónde está el dueño? Lo traen al dueño, que por supuesto no lo firmé, pero nos autorizó a ingresar. Este es un terreno baldío o no habitado, porque está limpio. Allá adentro hay un caballo. Y es el terreno lindante con la parte del fondo de la iglesia donde estuvieron Axel y Ariel Lázaro. Ariel Lázaro, en la entrevista con Alerta Urbana, dijo, estuvimos en la iglesia. Ahí estuvieron tomando. Sigamos.
4: Ahí estamos buscando la señal. ¿Dónde fue la Ocota? A ver, ¿tu nombre cómo es, hijo? ¿Vos sos el hermano? ¿Vos sos el hermano de Axel?
1: González Leonel.
4: ¿A dónde se encontró la Ocota?
8: Ahí se encontró la
4: Ocota. A ver, vamos a filmar. Acá.
8: Y nosotros el día anterior recorrimos toda esta zona, arriba del techo,
4: todo. ¿Esta casa está abandonada?
8: Es la iglesia.
4: Ahí está la iglesia, Acá es donde dice que se escondieron, acá dijo Ariel Lázaro que se escondieron acá. ¿Sí? ¿Vos tenés foto de la Ocota?
8: ¿Sí?
4: Mostrame la foto de la Ocota. Bueno, acá estamos. Acá la señora Claudia Jimena acaba de decir... No va a patear. Cuando el caballo pone la oreja hacia atrás, como está poniendo ahora, puede ser. Ahí está tranquilo el caballito. Ahí está. Entonces usted desconfía de que Ramón Antonio Cuno Gómez le hizo algo a su hijo. ¿Usted está convencido?
7: Convencido que estoy en eso.
4: Bueno, tenemos la foto... A ver, acá el hermano de Axel. Esta es la Ocota.
8: ¿Está el tejido atrás?
4: Sí.
7: Ahí se ve.
4: Ahí está. Esta es la Ocota. Imagen exclusiva de Alerta Urbana. Esta es la Ocota. La segunda Ocota encontrada de Axel. Imágenes exclusivas de Alerta Urbana. ¿Está? Gracias. ¿Me puede mandar a mi teléfono? Por favor. ¿Usted tiene mi teléfono? Él tiene. Pásame la foto urgente. Urgente, necesito la foto. Sí, señora.
6: Se encontró esa Ocota acá y nosotros anduvimos, don Gustavo, desde el domingo anduvimos. Ese día, todo el día estuvimos acá en este barrio, todo recorrimos, todo.
4: ¿Esa Ocota secuestró la justicia? ¿Secuestró la policía?
6: Sí, vino la policía.
4: Vino la policía.
6: ¿Andaban ellos? ¿Andaba el hermano?
4: Sí.
6: No. Y
4: está.
6: Me dice, nosotros anduvimos mirando, me dice.
4: ¿Y este terreno de quién es?
6: Del muchacho que nos.
4: Del muchacho, pero es lindante a la iglesia donde dice. A ver, voy a girar la cámara. Es lindante a la iglesia donde dice Lázaro que estuvo con Axel.
6: Sí.
4: De acá salen.
6: Sí.
4: De acá salen, o acá se escondieron de la policía.
8: De ahí acá se escondieron.
4: Dígame acá. De ahí se escondieron, acá se escondieron.
7: Se escondieron, y de ahí corrió para allá. Pasó la otra alambre que está allá, que lado.
4: Sí, ahí está.
7: Y de ahí corrió para allá, que perdió la...
4: Que perdió la segunda Ocota.
7: Claro, la encontraron a la derecha, a aquellos lados.
4: Sí, esta a la izquierda.
8: Esta a la izquierda.
4: Pasame mi número, ¿vos tenés mi número?
8: Ya pasé, ya.
4: Listo, está. Sí. Bueno, ¿algo más que quieran decir?
6: Eso todo, quería aclararle, quería estar bien claro que no estoy mintiendo. Hay pruebas, hay denuncias, hay todo ahí.
4: Sí, no, porque hoy, por ejemplo, Laura me dijo de todo y yo le dije que lo único que queríamos es aclarar el tema y negado que usted sea la tía. Acá está el papá, es la tía, María también estuvo ahí en vivo.
6: Y es un hijo mío,
4: y no dijo nada.
6: Yo siempre anduve corriendo para traer, siempre les enseñé, vive en mi casa, capaz que vive más en mi casa que en la casa de ella.
4: Ahí está. Bueno, pero el testimonio del... Vos sos mayor, hija, ¿no es cierto? Hija, ¿vos sos mayor? Sí, porque apareciste en cámara. Bueno, pero el testimonio de usted, don José Luis González, que prácticamente tiene sospecha de que quien le hizo algo a su hijo, inclusive lo pudo haber matado, es Ramón Antonio Cuno Gómez y su hijo Sergio Gómez, su yerno, esposo de Laura.
6: Sí. Bueno, porque ella no quería que diga esto, pero esto no se puede ocultar.
9: Yo no apunté contra ella. Yo dije lo que sé, lo dije la verdad y dije lo que realmente pasa.
10: Muchas gracias, señora. Muy amable.
1: Bueno,
10: muy
1: amable. Ahí está. Estos son los testimonios en vivo. Y después voy a responder una pregunta que me están haciendo aquí en el streaming. Gustavo, vos conforme a tu experiencia, ¿qué pensás? Yo voy a decir lo que pienso. Pero aquí queda algo para analizar y va a ser la justicia. Y algo muy sencillo. Yo quiero al mejor deportista del mundo, al mejor maratonista del mundo, ponerle una ojota y que corra 400 metros. Y que no se caiga. El testimonio de Claudia Jiménez, la tía de Axel, es fundamental. Ella ya puso en tela de juicio la aparición de la primera ojota a la vera del alambrado, que atravesando el mismo está la laguna. Que lindante a esa laguna, a ese alambrado, se allanó la primera casa ayer, y a menos de 30 metros la segunda casa. Dijo Claudia Jiménez, recorrimos con toda la familia, no estaba la ojota, el día posterior aparece. Dos días después, o un día después, la misma familia buscando a Axel recorre la iglesia y el terreno lindante, la parte del fondo, y encuentra la segunda ojota, que no estaba antes, dijo el hermano de Axel, cuando recorrieron el lugar. Reitero, pongámosle una ojota, un solo par, al mejor maratonista del mundo y que corra 300 metros o 400 metros, que es la distancia que hay de la iglesia al alambrado, para atravesar y a ingresar a la laguna. Creo que nadie puede correr 400 metros con una sola ojota. ¿Quién plantó la primera y la segunda ojota de Axel en dos lugares distintos, pero que es coincidente con la declaración de testigo? Estuvo Axel y estuvo Ariel Lázaro. Ustedes me preguntan a mí, la clave es Ariel Lázaro. Póngame la foto de Ariel Lázaro. Póngame la foto de Ariel Lázaro. Ustedes me preguntan a mí, la fiscalía y la policía se tienen que concentrar en Ariel Lázaro. Fue la última persona que estuvo al lado de Axel. Fue la última persona que lo vio a Axel con vida. Ariel Lázaro, no lo digo yo, lo dijo la familia, y que pedía que se lo detenga por falsos testimonios. Si ustedes ven la primera transmisión que hizo Alerta Urbana fuera de la comisaría segunda, dice, hay una persona que estuvo con Lázaro, que estuvo con Axel, que está escondido y que ya viene cambiando la declaración tres veces, y me preguntan a mí, ¿se lo puede meter preso? Y yo le digo, es la justicia la que tiene que considerar si incurrió en el delito de falso testimonio, artículo 275 del Código Penal. Es la justicia. Lázaro, cuando le hizo la nota a Alerta Urbana, dijo una cosa. Lázaro, al otro día, cuando terminó de declarar en la fiscalía, ¿cómo se llama Mesina?
3: Marco.
1: Marcos Mesina, de Canal 9, lo sigue a pie, le hace una nota, y Lázaro cambia totalmente la declaración en la parte fundamental. Me dice Julio Vareiro, me manda recorte y me dice, mira, con el flaco Mesina dice otra cosa. La familia desconfía de Lázaro. Ustedes me preguntan a mí, Lázaro no está diciendo toda la verdad. No voy a decir que miente porque yo no estuve ahí. Pero que no está diciendo toda la verdad, no está diciendo toda la verdad. Eso cae de lleno. La misma familia desconfía de Lázaro. Pero no porque tenga algo que ver quizás que le pueda haber hecho a Axel, no creo. Pero sí que no está diciendo toda la verdad. Ahora ustedes me preguntan a mí, Gustavo, ¿qué pensás de esto en términos generales? Siempre en un hecho de esta naturaleza no se descarta nada y hay que sospechar de todos. De todos. Y el nivel de sospecha, el nivel de investigación no se relaja. No porque escuchemos al papá decir una cosa, al hermano otra cosa, a la tía otra cosa, a la policía otra cosa. Ah, no, vamos todos para allá. No, ahora dijo esto, no, vamos todos para allá. No, ahora dijeron otra cosa, vamos todos para allá. No, todo tiene que ser materia de análisis. Y todo tiene que quedar plasmado en el expediente. Tiene que ser reflejado a través de declaraciones. tiene que ser reflejado a través de contrataciones, de secuestros. Es un cúmulo de elementos, de pruebas que tienen que ser incorporadas al expediente de manera continua y a medida que van ocurriendo. La justicia, cuando escucha a través de un medio de comunicación, cualquiera fuere, que alguien dice algo totalmente distinto a lo que tienen, lo tienen que arrimar, hablando en términos criollos, arrímenlo a la causa, venga acá, siéntese, declaración. Si no tiene nada que ver o si mintió, descartado, pero por las dudas, por mentiroso y para que no se malacostumbre, preso unos días por falso testimonio. Pero nada se tiene que descartar. Y yo le pido a la justicia celeridad en las pericias. Celeridad en las pericias. Ya tendría que saber el fiscal qué dicen los teléfonos de los dos policías, si hay nexos. ¿Por qué no se allanó el domicilio de Cuno y el domicilio de Sergio? ¿Por qué no están secuestrados los teléfonos de ellos dos, conforme lo que está diciendo no Alerta Urbana, no la policía, el padre? El padre de Axel está diciendo que sospecha que su consuegro lo mató, que su yerno participó. Y lo tienen en vivo. Porque si no, la gente del otro lado no es que lo va a decir, ya lo está diciendo. Están queriendo distraer la investigación. Pueden sembrar pruebas, pueden distorsionar todo. Dudas, vaya que las hay. Dudas, vaya que las hay. Pero acá no hay que descartar nada. Lo único que yo pido, que al momento de comentar, al momento de opinar, al momento de decir lo que ustedes creen o piensan o presumen, primero, háganlo desde el lugar que les toca. Si no son peritos, si no son policías, si no son del Poder Judicial, sean prudentes al momento de opinar. ¿Saben por qué? Porque detrás de esto hay una madre, hay un padre, hay hermanos y Axel tiene una hija. Nada más le pido eso. Y reitero, sospechemos de todo hasta que esto se esclarezca total y definitivamente. Justicia por Axel. Pausa y ya volvemos.
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9: Momento del flash informativo de Alerta Urbana.
8: Noticias locales.
9: El gobierno provincial informó el cronograma de acreditación de haberes correspondiente al mes de mayo 2026 para trabajadores activos y pasivos de la Administración Pública Provincial. En primer término, el sector pasivo tendrá acreditados sus haberes el lunes 1 de junio del 2026 con disponibilidad para el retiro a través de cajeros automáticos desde las 21 horas de esa misma jornada. Al día siguiente pueden cobrar por ventanilla. En tanto, el sector activo percibirá su salario el martes 2 de junio del 2026, también con disponibilidad de fondos a partir de las 21 horas mediante la red de cajeros automáticos del nuevo Banco del Chaco.
8: Nacionales.
9: El Fondo Monetario Internacional informó que su directorio ejecutivo aprobó la segunda revisión del acuerdo de 48 meses de servicio ampliado del Fondo de Argentina, tal como había adelantado Ámbito. De esta manera, el país recibirá aproximadamente $1,000 millones. El organismo, de esta manera, va a dar este plazo multilateral.
8: Internacionales.
9: Marcos Rubio se reúne con ministros de la OTAN en Suecia en medio de tensiones entre Estados Unidos y Europa por la guerra de Irán antes de partir hacia Helsingborg. El canciller dejó en claro el malestar de Washington con varios miembros de la alianza por su postura frente al conflicto en Medio Oriente.
8: Policiales.
9: Resistencia, detuvieron a una mujer que vendía certificados médicos trucho. El procedimiento se llevó a cabo en un domicilio ubicado sobre calle San Lorenzo, al 3500 aproximadamente, por orden del juzgado de garantía número 2. Durante la inspección, los uniformados hallaron sellos pertenecientes a un centro de salud, además de sellos profesionales vinculados al ámbito médico.
8: Deportes.
9: Racing igualó 2-2 con Caracas de Venezuela en un empate que duele como una derrota, ya que la Academia se quedó sin posibilidades de clasificar a una fecha del final de la fase de grupos de la Copa Sudamericana 2026.
8: Espectáculo.
9: El cantante Fito Páez recibió un amplio rechazo por parte del público durante la presentación de su nuevo disco y generó un fuerte conflicto en el microestadio Movistar Arena entre silbidos, abucheo y espectadores que se retiraron del concierto. El hecho ocurrió el miércoles cuando el intérprete inició el concierto con el compilado Novela que... durante los primeros minutos generó expectativa, pero con el correr del tiempo comenzaron los sonidos de desaprobación. Cielo nublado en la capital del Chaco con una temperatura de 9 grados. 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

0: 17 minutos transcurridos de la hora 10, el cielo se encuentra nublado en la capital chaqueña con una temperatura de 9 grados y tenemos una nota.
1: Sí.
0: Preséntala, Nicolás.
1: Bueno, una nota vía MIR, la tenemos en línea a la doctora Norma Ruiz Díaz, es médica pediatra y jefa del Departamento de Pediatría Ambulatoria. Doctora Norma, ¿cómo le va? Alfredo Jiménez, Nicolás Bulatovich y Gustavo Olivelo, le damos el buen día. ¿Cómo anda?
2: Hola, buen día. ¿Cómo están? Acá bien. Tratando.

0: aumenten.
1: ¿Y qué tipo de patologías existen? Viste que está el boca, mano, pie, distintas gripes, congestiones, mucha fiebre,
0: Claro, el mani
1: neumonías.
0: boca pie es algo viral, pero también en este momento, bueno, tenemos anginas, tenemos broncoespasmos, los más chiquitos con bronquiolitis, los pacientes con asma. Así que bueno, faringitis, bronquitis.
2: Doctora, ¿cómo le va? Muy buenos días, mucho
0: Oh.
2: gusto. Gustavo Olivero la saluda.
0: Buen día, un gusto.
2: Doctora, independientemente del trabajo diario, que sabemos que es mucho, el compromiso también de todo el personal del Hospital Pediátrico de la Ciudad de Resistencia, nosotros le
0: Sí.
2: queremos preguntar puntualmente, tenemos información que hay bebés que están internados y que pertenecen al ECA número 1. Tenemos información de que hay 4 bebés internados y queremos saber por qué están internados, si es verdad esto.
0: Ajá. Sí, en este momento en el hospital pediátrico hay 4 niños que están alojados en el ECA número 1. Los 4 están con patologías respiratorias. Los 4 están con patologías respiratorias. Uno está en la sala de aislamiento y 3 están en la sala de clínica médica. Estos niños todos tienen menos de 6 meses, ¿no? Que creo que eso es uno de los factores que los hace más vulnerables a las patologías respiratorias, a todas las patologías en realidad, pero en este caso a las patologías respiratorias, que es por lo que están internados.
2: Ah, ¿no están internados por desnutrición ni por algún tipo de lesión física que tenga que ver con violencia, solamente por problemas respiratorios, que es propio de, digamos, esta temporada y de cualquier otro niño que no tiene que estar precisamente internado en el ECA, no es cierto?
0: Exacto, los chicos, los niños que están alojados tienen, como dije ya, una cierta vulnerabilidad porque vienen, ¿no? Cuando ingresan al hospital, a los ECA, la mayoría no tiene vacunas, no tiene controles sanos realizados, patologías crónicas que no fueron tratadas. Además, el desapego, ¿no? De la familia, el estar lejos de la casa, de los hermanos, todo eso los hace más vulnerables. Entonces, creo que también tiene que ver con eso, ¿no? Que haya patologías respiratorias y sobre todo que están todos juntos, digamos,
2: Sí.
0: en una misma
2: Ambiente.
0: habitación, claro, porque justamente en el hogar están todas las cunas en una habitación y entonces justamente son 4 niños de la misma edad que están
2: Sí.
0: con la misma
2: Sí.
0: virosis.
2: ¿Qué edad tienen los chicos?
0: Hay un chiquito de 6 meses, otro tiene 1 mes y 3 y 4 meses.
2: Ahí está. Doctora, en general, para que la gente sepa el trabajo que hace el hospital pediátrico, ¿cuántos pacientes atienden de manera diaria en el hospital, independientemente de las patologías por las cuales acuden?
0: Y por días en la guardia externa, la demanda aproximadamente entre 300 o 400 pacientes, teniendo en cuenta la demanda y la guardia y emergencia, donde ingresan los accidentes de tránsito, los pacientes con patologías, digamos, justamente la emergencia graves, digamos, que se tienen que atender. Y bueno, después tenemos la sala de internación, ¿no? Que los pacientes que son evaluados por guardia externa y que requieren internación son también alojados en las salas de internación.
2: Mi compañero aquí, Alfredo Jiménez, el otro conductor de la otra urbana, doctora, le quiere hacer una pregunta.
3: ¿Cómo le va,
0: Bueno.
3: doctora Ruiz Díaz? Muy buenos días, un placer saludarla. Si bien es cierto que por lo general se hace en los centros de salud y en los distintos hospitales, en los distintos hospitales de cabecera de otras localidades, la vacunación, ¿cuál es la estadística que se maneja desde el pediátrico del compromiso de los padres para vacunar a sus hijos?
0: En realidad hay compromiso de los padres, digamos, en la vacunación. La mayoría de los niños están vacunados, teniendo en cuenta que cada centro de salud tiene su área de referencia y también desde el centro de salud se hace como un censo, digamos, de los pacientes que no son vacunados y se hacen campañas donde salen a los hogares a vacunar. Acá en el hospital la vacunación, digamos, es abierta para toda la población, así que, digamos, hay una mayor demanda de pacientes que vienen a recibir las vacunas.

0: Además, también estando con este frío extremo que estamos teniendo, ya dialogó en parte con Nicolás Bulatovich, el otro conductor, pero me interesaría saber cuáles son los cuidados que uno tiene que tener como padre en estos momentos de la baja temperatura que vivimos.
1: Y bueno, lo más importante, digamos, dentro del hogar es tener una habitación ventilada, ¿sí? Porque tenemos frío, pero también un área, una zona donde hay mucha humedad. Entonces, en el momento donde sale el sol o no es tan fuerte el frío, la ventilación es muy importante. También que los chicos no salgan en las horas con frío más alto, ¿no? Tratar de estar abrigados. Y bueno, en el colegio, que es donde más, digamos, están juntos, entonces tratar también de llevar sus botellitas con agua, de no olvidarnos del alcohol, que ya por ahí hay muchas veces que no lo hacemos, tratar de tener el alcohol como para ponernos en las manos. Si hay alguno que tiene alguna patología respiratoria, usar el barbijo. Y bueno, lavarse las manos, que es
0: De
1: fundamental.
0: manera permanente y con jabón. Sí.
1: Exactamente,
0: Doctora, le
1: sí.
0: quiero preguntar, ¿tienen todos los elementos, tienen todos los insumos, cómo están de medicamento y cómo están con el equipamiento en el hospital pediátrico?
1: Bueno, los insumos, sí, o sea, hay, no, digamos, no nos faltó, pero sí es la gran cantidad de pacientes hace que estemos con los insumos
0: ¿Tienen
1: justos,
0: reservas?
1: digamos.
0: ¿Tienen reservas?
1: Y más o menos esa poca cantidad,
0: ¿Están con lo
1: pero
0: justo?
1: sí, pero el paciente se va
0: ¿El medicamento?
1: con el medicamento. Sí.
0: Con respecto al equipamiento, ¿están funcionando todos? ¿Qué falta funcionar? Y en su oportunidad hablamos con el director, el doctor Hugo Ramos, y nos dijo que se estaban reparando algunas salas en todo lo que tiene que ver con la infraestructura y bueno, en este tiempo, ¿cómo están con la calefacción?
1: Bueno, sí, las salas se estaban reparando porque había sectores donde hay humedad, digamos que eso por ahí hay algunos sectores que falta resolver. La calefacción está funcionando. Durante el verano habíamos tenido inconveniente con los aires,
0: Sí.
1: pero la calefacción funciona.
0: Funciona. ¿Algo más que usted quiera agregar, doctora?
1: No, no, agradecerles nomás por escuchar nuestra voz y sobre todo para llevarles tranquilidad también que los niños del hogar están en buenas condiciones.
0: Los agradecidos somos nosotros por el contacto y bueno, todas las respuestas que realizamos usted las respondió. Muchas gracias, que tenga buenos días y siempre el agradecimiento a usted y a todo el personal del Hospital Pediátrico.
1: Bueno, muchas gracias. Hasta
0: Doctora
1: luego.
0: Norma Ruiz Díaz, ella es la jefa del departamento pediátrico ambulatorio del Hospital Pediátrico de la ciudad de Resistencia. Los cuatro niños de ERECA, que van entre 6 meses y 2 años, están internados por problemas respiratorios, como sucede en estos tiempos con el resto de los chicos, pero están bien, no están desnutridos. Y eso es un dato no menor y muy importante. 10:26 minutos en todo el país. Alfredo.
2: 9 grados la temperatura, cielo nublado, nos dice el Servicio Meteorológico
0: Sí.
2: Nacional. Los vientos son del sur a 8 kilómetros por hora. Visitamos.
0: No,
2: Saludos.
0: vamos a exteriores, que está Julio Valero con un
2: Bien.
0: temita ahí, vamos.
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0: Julio Vareiro, buen día.
4: Muy buenos días, Gustavo. Muy
0: ¡arriba,
4: buenos días,
0: Julio!
4: Alfredo. Muy buenos días, Nicolás, y al gran equipo de trabajo.
0: No,
4: Muy
0: Nicolás se
4: buenas
0: las tomó,
4: mañanas.
0: estamos el Nono y yo nomás acá.
4: Bueno, igual le saludamos porque se
0: Vos
4: encuentra
0: sabés que
4: presente.
0: Nicolás, yo te iba a contar algo. Nicolás tiene un sistema de videovigilancia en la casa.
4: Ah, mire usted.
0: Dijo, voy a controlar las cámaras y después dijo, ya vengo.
2: Sí. Nicolás,
4: Saltó
2: como
4: la
2: buen
4: alerta
2: papá,
4: roja.
2: se fue a...
0: Mirá, aparte Nicolás, en las cámaras registró lo siguiente y por eso se preocupó. Yo le dije, Nicolás, ¿qué viste? ¿Te muestro o no te muestro? Mostrame, Nicolás, mostrame qué viste. Y Nicolás no me quería mostrar. Entonces le digo, Nicolás, si querés mi permiso para irte, ¿lo tenemos? Si querés mi permiso para irte, me tenés que mostrar cuál es la causal, cuál es el motivo que a
4: Claro.
0: vos te llama de manera inmediata a tu casa. Y esto vio en las cámaras, Nicolás. Esto vio en las cámaras, Nicolás, en la ventana de la casa de Nicolás, miren.
2: El burro entrando a la chacra.
0: ¿Estás mirando, Julio? Esto vio Nicolás en su casa. Por la ventana se asomaba a este señor. Y Nicolás salió corriendo.
2: No sean así. Se fue a bailar el pericón nacional. No sean así.
0: ¿Dónde está, Julio?
4: Bueno, Gustavo, me encuentro aquí a las afueras del INSEP, en donde vinimos en búsqueda del señor presidente, el doctor Rafael Meneses, para tratar de dialogar un poco y bueno...
0: sí, queremos saber cómo funciona el INSEP, cómo va el INSEP, pero le queremos preguntar al doctor Meneses por esto. Miren, esto sucedió hace unos días en el INSEP. A ver, ¿lo tenemos?
5: Él es que está enfermo, tiene cáncer, no podía ver que todo tiene. ¿Y qué pasa? No me autoriza. Estoy una hora en la sección acá. Otra vez estoy acá. Quiero que hablamos. La señora, ¿qué le hizo la señora? Dígale, señora, dígale acá a la policía. Pero ella vino acá para que lo autoricen. Se fue a la farmacia y volvió a venir. Quédate sentado. Si quiere estar sentado en la plaza, que vaya a la plaza. Quiero que la señora me pueda hablar. Si no van a hacer como los propios. No se pone, Martín, ya me dice, ya no. Es una lástima lo que hace la gente.
0: ¿Y quién tiene que dar la cara nuevamente? ¿Quién tiene que dar la cara nuevamente? La policía. ¿Quién tiene que dar la cara? ¿A quiénes dieron ustedes dando respuesta? A la policía. 10:29 minutos, te dijeron que el doctor Meneses está muy ocupado, la agenda está muy cargada y bueno, ¿podemos coordinar una entrevista para el lunes, Julio?
4: Sí, bueno, justamente en dos oportunidades subí al tercer piso por escalera, no están dando el ascensor para aquella persona que tenga que venir a hacer un...
0: Ah, ¿no funciona el ascensor?
4: No, está fuera del servicio.
0: ¿Y cómo suben?
4: El ascensor.
0: ¿Lo ponen arriba a un balde y ahí lo suben?
4: No, por escalera.
0: ¿Upa?
4: Por escalera.
0: Si tenés discapacidad, upa, a cocollito, como dice el santiagueño, o a caballito, como decimos los chaqueños.
4: Claro, ahí
0: al hombro. Yo voy con mi mamá. Yo voy con mi mamá que está en silla de ruedas. Necesito llevarlo al primer piso porque cargo la vieja al hombro y me subo.
4: Sí, la única forma que tenés. Mira, otra no hay.
0: Si sos rento, cagaste.
4: Y si sos gente que utiliza.
0: No, lo digo así para que se den cuenta. Si sos rento, cagaste. Si te falta un brazo. Bueno, Julio, el lunes. A ver, pará, me dice Alfredo acá que el lunes es feriado.
4: Claro, 25 de mayo.
0: Ah, por el. Qué boludo. Por el 25 de mayo, ¿cierto? No. ¿Y para qué tengo la carpeta? No, sí. A ver, para acá, este lado. Yo soy un pelotudo. Bueno, ahí está. Bueno, el martes te vamos a ir a buscar, Rafael Meneses. Gracias, Julio.
4: Muy bien, Gustavo. Hasta el próximo informe. Hasta luego.
0: 10:31 minutos en la República Argentina. Vamos a exteriores con el otro móvil. Dale.
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0: Joaquín.
6: ¿Qué tal, Gustavo? Muy buenos días.
0: Sí.
6: Estamos aquí frente a la Municipalidad de Resistencia.
0: Sí.
6: Tienen reclamo realizado aquí por...
0: Pará un ratito, que vos no más sabés lo que está pasando ahí. ¿Las imágenes?
6: Ahí estamos.
0: Ahí está.
6: Ahora sí, bien. Te decía, Gustavo, estamos aquí...
0: ¿Quién es el hermano de Tito López? A ver, mostrame.
6: Sí. Estamos aquí con un grupo de trabajadores informales, digamos los conocidos como trapitos,
0: sí,
6: que están haciendo un reclamo aquí frente a la municipalidad,
0: sí,
6: por la situación obviamente de público conocimiento que ya no pueden realizar su actividad.
0: ¿Cuántas habitual. Personas están reclamando ahí?
6: En este momento hay unas 5 personas.
0: Sí, bueno, poneme en contacto con uno de ellos.
6: ¿Cómo no?
0: A ver.
6: Aquí el señor Marcelo cuida frente a la Plaza 25 de Mayo y ya te está escuchando,
0: sí. Gustavo. Marcelo, muy buenos días. Gustavo Olivelo lo saluda.
7: Sí. Buen día. ¿Cómo anda, Olivelo?
0: Muy bien. Bueno,
7: ¿sí?
0: Usted cumple la función de lo que se denomina trapito y bueno,
7: ¿sí?
0: Por esta... que todavía no se aprobó la ordenanza, pero parece que ya la pusieron en práctica, usted se quedó,
7: ¿sí?,
0: sin laburo.
7: Sí. Sí, me quedé sin laburo, la policía me está molestando, ellos, todo normal, yo hago el recolecimiento de la...
0: Aguardamos un ratito, a ver, producción, quiero que la llamen a la codefensora, a la defensora general de la defensoría, porque mandó un oficio a la jefatura de por qué estaban haciendo estas detenciones. Will Wall, creo que es la codefensora, la llaman. Sí, discúlpame, Marcelo, contanos, dale, ¿sí? Discúlpame, decí.
7: Sí, yo hago la recolección siempre de la basura, todo en la Plaza 25, yo a las 6 de la mañana, yo ya estoy ahí firme, ya en mi lugar, cuido todo ahí, todos los vecinos, todo la... las cosas al baño, todo, yo arreglo todas las cosas de la plaza ahí, después termino a hacer eso y me pongo a cuidar los autos, yo sí. Ahí todo.
0: Marcelo, pero ¿alguien le paga a usted por limpiar la plaza, limpiar los baños?
7: No, no, nunca nos pagaron, no nos dieron nada, nos dijeron que nos iban a dar un trabajo y nos iban a dejar ahí para que nosotros fijos como cuidamos ahí las cosas de la plaza, todas las cosas, y nunca, hace 25 años que yo estoy ahí en el lugar ese y cuido los autos, limpio la plaza, toda la cosa, nadie no nos da nada, ni un resultado no nos da. Lo único del resultado que nos da, no vienen ni nos molestan nomás, no nos dejan. Yo todos los días un plato de comida con lo que junto ahí de los autos más, ese es mi trabajo que hago yo.
0: ¿Hace cuánto hace usted este trabajo, Marcelo?
7: Hace 25 años que yo hago ese trabajo.
0: Le voy a preguntar algo, Marcelo, directo, y discúlpeme, pero hay que ser directo en estas cuestiones. ¿Sí? ¿Usted se droga? ¿Eh? ¿Usted se droga?
7: No, nunca me drogué.
0: Escúcheme,
7: nunca.
0: Vaya contestándome. ¿Usted cuando está trabajando se pone borracho?
7: No.
0: Bueno, nunca. ahí va la otra. ¿Usted le roba a los clientes que no le quieren pagar?
7: No, nunca le robé yo a los clientes.
0: ¿Le raya el auto?
7: No, nada que ver.
0: ¿Usted le pone precio a su trabajo? ¿Te cuidé este auto? ¿Me tenés que dar tanto?
7: No le pongo precio. Yo hago colaboración nomás. Yo me viene la gente, me pregunta cuánto es el precio. No, colaboración, lo que me da más yo hago. No es que yo tengo un precio fijo ahí. En el
0: ¿Usted tiene familia? Único, ¿eh? ¿Tiene familia?
7: Sí, tengo dos nenitos, tengo yo.
0: ¿Y los mantiene con este laburo?
7: Sí, con este laburo.
0: Le pregunto, Marcelo, ¿alguien de la municipalidad, Alejandro Aradas, fue al lugar y le dijo, ¿cómo te llamás? ¿Fue así? Y le dijo, ¿cómo te llamás? Me llamo Marcelo. ¿Cómo es su apellido, Marcelo?
7: Lezana, mi apellido.
0: Marcelo Lezana. ¿Hace cuánto estás acá vos, Marcelo Lezana? Y usted lo hubiera dicho, y antes que vos seas político. Bueno, hace 25 años que está usted acá. ¿Alguna vez fue denunciado Marcelo Lezama por algún hecho? Aparentemente no, por eso está ahí y está. ¿Usted nunca fue detenido?
7: No, nunca
0: fue detenido. ¿Le preguntó Aradas a usted o cualquier otro concejal, oficialista o opositor o cualquier otra autoridad? ¿Le preguntó a usted si vive solamente de esto, qué familia tiene, qué ingresos tiene, dónde vive y cómo vive?
7: Sí. No, nunca vinieron, no preguntaron.
0: En 25 nada. Años no fue nadie.
7: No, nadie nos fue a preguntarle, nadie vino a decirte nada. La
0: cosa, o sea, Marcelo, yo soy directo. Usted me conoce a mí, ¿no es cierto?
7: Sí.
0: Yo soy directo. O sea, ¿sí? o sea, está bien regular, está bien que al resistenciano o a la población flotante de resistencia no le cobren dos veces por el mismo trabajo. Pero dijeron, ordenanza municipal que prohíbe la función de trapito, limpiavidrio y cuidamoto, no sé si lo expandieron, ordenanza municipal con respecto a ese tema, y la gente de bien, la gente honesta, como Marcelo Lezana, que trabaja hace 25 años, ¡que se cague!
7: Sí, ellos, ¿sabes qué? Ellos quieren llenar el bolso más y que la gente que se cague de hambre más, toda la gente y nada que ve los cosas. Ellos quieren llenar el bolso y ellos sentados más ahí la cosa y todo para ellos más. Nada que ve para la gente.
0: Marcelo, ¿qué le dice usted a la gente? Y yo muchas veces estoy del lado de esa gente que dice, no, che, pero ya pago el estacionamiento, encima tengo que pagarle al trapito.
7: No,
0: ¿qué le dice usted?
7: Yo le digo a la gente, ¿sabe qué usted está pagando? Usted está pagando el derecho de piso más lo que está pagando. No está pagando el cuidado, nada del auto, porque ellos no se hacen cargo del vehículo. ¿Sabe qué? El que se hace cargo es el muchacho que está ahí frente al auto. Llega a pasar algo con el auto, al muchacho que está ahí, a él le van ahí. No.
0: Espera un momentito, acaba de decir algo importante. Usted dice que la municipalidad solamente recauda y le cobra el espacio que ocupa, pero no se hace cargo de la seguridad del auto.
7: No.
0: ¿Y la policía para qué está?
7: Sí, y la policía recorre, Omar, recorre toda la cosa, pero ellos no, ellos, ¿sabes qué? Ellos vienen a molestarle a la gente que está trabajando, al contrario, ellos tienen que ir a molestarle a los chorros, a los que están falopeados, que están borrachos, que están...
0: ¿Existe eso dentro del trabajo que usted hace? ¿Hay trapitos que son faloperos, chorros, borrachos, agresivos?
7: Sí, y ahí en mi lugar también me quieren venir a meterse gente que yo le saco, le corro ahí de la gente que quiere venir a hacer esa pavada, quiere venir a hacer en el lugar donde vos estás limpio, que está bien, esa gente quiere venir a hacer eso.
0: Y usted los corre. Bueno, ¿qué dice la nota que le va a presentar ahí al intendente?
7: Sí.
0: ¿Qué dice la nota, Marcelo? ¿Qué dice la nota? ¿Podemos leer la nota,
6: aquí, Joaquín? Aquí te leo, sí, te por leo favor. Rápidamente, Gustavo. Sí. Por la presente dejamos constancia que el señor Lezana Marcelo, desde hace más de 6 años, de 6 a 18 todos los días, cuida, vigila, protege los vehículos en Marcelo T. Alvear del 0 al 100, preservando la seguridad. Además, limpia los espacios donde se ubica, sobreviviendo de ese trabajo voluntario y sin contar con ayuda ni sueldo de ninguna índole. Por lo cual hacemos saber que no es peligro para los transeúntes, sino al contrario. Y acá adjunta, bueno, a pie de la nota, la firma de varios ciudadanos, vecinos de la zona que lo conocen, bueno, en la antigüedad que él tiene, ¿no?
0: Y hay muchas firmas, podemos mirar porque sí, es público ahí, eso. Mostrarlo, mostrarlo.
6: Muéstralo, Marcelo, por favor. Son 2 páginas llenas de firmas, con los nombres, los DNI, la firma de las personas que trabajan ahí en la zona donde trabaja también Marcelo, ¿no es cierto?
0: Ahí está, sacamos foto de eso. ¿Alguien te recibió, Marcelo?
7: No, nadie, todavía no me recibió nadie.
0: Bueno,
7: no,
0: Marcelo, yo te iba a decir algo. ¿Sí? No esperen a que te reciba. Andá a mesa de entrada, acompañalo, Joaquín, y entregalo como un ciudadano común en mesa de entrada. ¿Sí? ¿Tenés copia de eso, Marcelo?
7: Sí, sí, tengo.
0: Y la que copia, te firmen la copia. Ahí en mesa de entrada, en la entrada de la municipalidad, ¿sí? Hay derecho a sortear la guardia y que quería entregar una nota en mesa de entrada. Andá a entregarla, vamos en vivo, Joaquín. Vamos.
7: Vamos
0: en vivo, ya que nadie sale a atenderte. Decí, permiso, quiero entregar una nota en mesa de entrada. Nadie te puede prohibir. Andá solo, tranquilo. Es un edificio público. Y vos lo único que vas a hacer es entregar una nota. Vamos en vivo. Permiso, buenos días, saluden, demuestren que son educados. Pregunten dónde es mesa de entrada. Ahí está. Mesa, ahí está. A ver. Vamos, son todos empleados públicos.
7: Que dan una nota.
0: Ahí está. Que te firmen la copia, te pongan día, fecha y hora. En vivo y en directo, ¿eh? Marcelo Lezana, trapito hace 25 años, que tiene con una nota de respaldo de los vecinos donde trabaja. Está entregando una nota para que la municipalidad lo contenga. A ver, ahí está, en vivo y en directo, ¿eh?
8: Ahí tiene también la copia para hacer constancia del trabajo que le hace en la plaza del signo Mati.
0: Sí, ahí va a firmar él.
7: No, tengo teléfono.
6: Mati. Le piden un teléfono.
0: Apenas gana para comer, no tiene teléfono. Dale el teléfono a Alerta Urbana de última. Preguntale a Marcelo si puede funcionar. Dale mi teléfono, que me avisen a mí cualquier cosa. Joaquín, decir a Marcelo. Si puede poner como contacto para que lo llamen a él, mi teléfono personal, y anotarlo ahí.
6: Sí, cómo no.
0: Poné
6: cómo no,
0: teléfono, escuchá Joaquín, poné teléfono de contacto de Gustavo Olivero y poné mi personal ahí.
6: Sí.
0: Dale, vos lo tenés. Marcelo, sí, ahí sí. Acepta Marcelo. Dale, que me avisen a mí. Dale.
7: El contacto del doctor Olivero, dice si le puede
0: doctor
7: poner.
0: Doctor, me dijo.
6: Sí, yo ahora se lo agrego a la nota.
0: Metelo ya ahí. Contacto, sí. Contacto. Poné mi nombre y mi apellido y poné mi número de teléfono. Vamos a ser solidario con Marcelo. A la gente de bien, a la gente honesta, a la gente que elige trabajar, a la gente que elige respetar la ley, porque está respetando la ley, porque está cuidando. Los vecinos lo están avalando. No cualquiera te firma una nota de esto, ¿eh? ¿Está? Tiene 2 hijos, Marcelo, hace 25 años, no tiene antecedentes, no es borracho, no es drogadicto, no es chorro. Déjense de broma, muchachos. Hay que incluir en el sistema tiene que ser abarcativo y contenedor. Tengan corazón, tengan sensibilidad, erradiquemos a los malos trapitos, a los drogados, a los chorros, a los violentos, ni un problema. Pero a la gente de bien dejémosle laburar, busquen la forma. Denle en forma a la ley, conténganlo, la ley está para proteger.
7: Sí, la ley está para proteger a la gente que quiere laburar, que quiere hacer bien, correcto, como es la gente, la cosa. Te voy a explicar, mi papá fue empleado municipal hace 25 años, mi tío empleado municipal, mi vieja también empleada municipal, todo y nunca, después falleció mi papá y sigo yo la carrera de él, sigo todavía la cosa con la enseñanza que mi papá me dio siempre la cosa, vos tenés que ser correcto, siempre pendejo me dice.
0: Bueno, ahí está. ¿Le recibieron la nota, Joaquín?
6: Sí, aquí están haciendo los pasos
0: administrativos. Dale, nos quedamos ahí hasta que le entreguen la copia a Marcelo, firmada, sellada, con fecha y hora, ¿eh?
6: ¿Está? Sí, cómo no, ahí.
0: ¿A quién está dirigida? ¿Al intendente?
6: Decía a quien corresponda.
0: A quien corresponda, perfecto. Ahí Roy Abelardo Nikit va a decir, pásenme la nota de Marcelo, que es un voto.
6: Aquí nos han dado el recibo, demos permiso, vamos a mostrarlo.
0: Los trapitos botan aradas, ¿eh?
6: Con el número de trámite.
0: Excelente la atención, sistema de trámites municipal. Excelente la atención, decirle al personal ahí que muchísimas gracias.
7: Muchísimas gracias, señores, que me atendieron bien y todo le agradezco a ustedes que son una excelente persona y así tienen que ser con la gente cuando viene la gente que necesita. Tienen que portarse como tiene que ser.
0: Está. Bueno, Marcelo, vamos afuera.
6: Sí.
0: Y ahora a esperar que te llamen, ¿sí?
6: Sí.
0: A mí me van a mandar mensaje.
6: Sí.
0: Y yo nosotros te vamos a ubicar a vos. Joaquín, buscá bien el lugar donde trabaja Marcelo. Ahí dijo Marcelo, te va a ayudar del 0 al 100. O sea, está frente a Casa de Gobierno.
7: Claro. Sí, frente a Casa de Gobierno. Yo fui a todos los autos que son de la Casa de Gobierno.
0: Frente a Casa de Gobierno está la policía. Si vos hubieras sido un delincuente, ¿sabés cuántas veces tuvieron? Sí. ¿Cuántas veces te metieron preso?
7: Tres veces me vinieron a molestar sin nada que ver.
0: Pero nunca te metieron preso.
7: Sí, y la policía me vino y me dijo el jefe, pues vos andás y buscamos un papel de cosas, yo te iba a firmar y no te iba a dar la orden que no te moleste más.
0: ¿Quién te dijo eso?
7: ¿Eh?
0: ¿Quién te dijo eso?
7: De la policía, el que está a cargo ahí.
0: ¿De Casa de Gobierno?
7: Sí.
0: Listo, ahí tenés el papel.
7: Había una oficialita ahí que era nuevita y esa era la que molestaba y esa era la que agarraba y hacía todo el show de ella.
0: Quédate tranquilo que cuando nos recibimos de policía todos nos creemos Superman. Quédate tranquila. ¿Sí? En este caso sería Batichica. Quédate tranquila. Tranquilo, sí. Quédate tranquilo. ¿Está?
7: Sí, ahora dale. No me molesta más. Raja por para allá. Raja
0: sí, le sacaron la capa. Quédate tranquilo. Sí. Pasa.
7: Sí.
0: Listo. Gracias, Marcelo. Esperemos que tenga eco, ¿eh?
7: Sí.
0: Dale.
7: Gracias. Muchas gracias. Con vos y después vamos a estar en contacto todos los días, así cuando... Si vos pasáis por la Casa de Gobierno.
0: Sí. Me echaron de ahí, pero bueno, puedo ir.
7: Vamos a conversar con vos.
0: Listo.
7: Como conversábamos antes.
0: Listo. Ni un problema. Listo. Gracias, Marcelo. Sí. Chau, chau. Gracias, Joaquín. Chau.
6: Gracias, Gustavo.
0: Gracias, hasta luego. Al ciudadano de bien se lo ayuda, al ciudadano que no respeta la ley se lo mete preso, se lo somete a la justicia y que cumpla la pena. Pero no podemos meter a todos en la misma bolsa, dijo Molero. Pausa y ya volvemos.
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2: Noticias locales.
1: La Unión Industrial del Chaco realizó una nueva advertencia sobre el impacto de los embargos ejecutados por ARCA sobre las empresas y reclamaron medidas urgentes al Gobierno Nacional y al Congreso para evitar un mayor deterioro de la actividad económica.
2: Nacionales.
1: El presidente Javier Milei anunció en la Bolsa de Cereales de Buenos Aires que bajarán las retenciones al trigo y a la cebada del 7,5% al 5.5% a partir de junio y una baja escalonada de los impuestos a la soja entre el 0,25 al 0,50 puntos porcentuales por mes desde enero del 2027 hasta el 2028 en caso de reelegir. Además confirmó que las industrias automotriz, petroquímica y maquinaria irán a cero mediante un cronograma de disminución impositiva.
2: Internacionales.
1: Un tramo de la escalera de la Torre de Eiffel fue subastada en 450.000 euros. Un coleccionista francés adquirió esta sección de casi 3 metros de altura de la escalera de la Torre de Eiffel, que data de 1889.
2: Policiales.
1: Aliaron a una mujer sin vida y con quemaduras en el barrio 13 de diciembre. Una mujer de 57 años fue aliada sin vida ayer al mediodía en una vivienda ubicada en la calle Carlos Hardy al 2200 del barrio 13 de diciembre de Resistencia. El caso es investigado por una justicia bajo la carátula de supuesta muerte dudosa.
2: Deportes.
1: El domingo desde las 15:30 River y Belgrano disputarán la final del torneo Apertura en el Mario Alberto Kempes. Tras haberse confirmado el agotamiento de las localidades para ambas hinchadas, el Ministerio de Seguridad de Córdoba anunció que serán más de 1.100 los efectivos dispuestos para el operativo.
2: Espectáculo.
1: El domingo 24 de mayo desde las 19 horas se celebrará la gala del 29º aniversario del Complejo Cultural Provincial Guido Miranda y los 216 años de la gesta patria. Será con el tradicional baile del Pericón Nacional, del que participarán 11 academias y escuelas de danzas de la provincia. Luego, en dos funciones, se realizará en el escenario del teatro el espectáculo Soy el Guido, dirigido por Javier Luquez Toledo. Cielo nublado en la capital chaqueña con una temperatura de 10 grados. 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

0: Estamos de vuelta, son las 11 y un minuto en la República Argentina. Alfredo, como siempre, actualizamos la temperatura.
1: 10 grados, cielo nublado en la capital chaqueña.
0: ¿Qué legislación regula el no trabajo de los trapitos? Según tenemos información, y lo hicimos con él, le hicimos una entrevista al presidente del Consejo de la Municipalidad de Resistencia, el profesor Alejandro Arada, esto es un proyecto de ordenanza. Es más, cuando hablamos con Alejandro Arada, vimos muchos baches, muchos vacíos en esta ordenanza, en este proyecto de ordenanza, y dijimos que, ¿dónde está la contención social de estas personas? Porque son seres humanos. Y si la excusa es que son drogadictos, que son alcohólicos y que son violentos, aún más es el Estado, en este caso, el Estado que se involucra, que es el municipal, quien debería tener previsiones de contención en ese sentido. Recién estuvo al aire Marcelo, entregó una nota en la Municipalidad de Resistencia con la firma de muchos vecinos que avalan y corroboran su buena conducta, su buen comportamiento hace más de 25 años en calle. Marcelo T. Alvear, del 0 al 100, frente a Casa de Gobierno. No es un detalle menor. El subjefe de policía encabezó procedimientos antitrapitos y tenemos entendido que la defensora general adjunta de la provincia del Chaco, la doctora Gisela Gauna Wirs, cuestionó este trabajo. ¿Es así, señora codefensora adjunta de la provincia del Chaco, doctora Gisela Gauna Wirs? Muy buenos días, Gustavo Olivelo la saluda.
2: Muy buenos días, Gustavo, ¿cómo le va? Sí, es así. Se le pidieron, se hizo un pedido de informe al comisario general Fernando Romero por un video que salió en Instagram, que yo, como dije en un principio, pensé que era una pieza publicitaria de una detención que habría efectuado el mismísimo subjefe de policía en la vía pública de un trapito, y yo como abogada y usted como ex policía, evidentemente podemos advertir que existen ciertas cuestiones extrañas en ese video. Entonces, bueno, me pareció que había que pedir más información, sobre todo porque me comenzó a escribir gente diciéndome que la conocían a esta persona, a este trapito, y que este video efectivamente habría ocurrido. Desde mi punto de vista de abogada, no se estarían cumpliendo una serie de normas que regulan todo lo que es la restricción de la libertad y la requisa personal, entre otras.
0: Primero, decir con todo respeto, doctora, que usted no solamente es abogada, resulta ser la codefensora general de la provincia del Chaco.
2: Sí, eso es lo que yo aclaré una vez a uno de los medios, Gustavo, que por favor no tomen esto como una cuestión partidaria o política, sino
0: ¿usted pertenece a algún partido político? ¿Está afiliada a algún partido político?
2: Por supuesto que no.
0: Y bueno,
2: por supuesto que no.
0: ¿Y cuál sería el cuestionamiento entonces?
2: El gobierno anterior.
0: ¿Cuál sería el cuestionamiento entonces? Estaría de más. Nosotros, si usted nos permite, codefensora, vamos a leer, creo que, la parte resolutiva de lo que usted pidió a la jefatura de policía. Alfredo.
1: Muy buenos días, doctora Wirs. Alfredo Jiménez la saluda. La presente solicitud se formula en ejercicio de las funciones del Ministerio Público de la Defensa vinculadas con la protección de los derechos humanos de las personas sometidas a intervención estatal y a fin de verificar la observancia de las garantías previstas en el artículo 21 de la Constitución Provincial, en tanto norma que impone deberes funcionales específicos frente a toda restricción de libertad. Ello resulta necesario toda vez que el registro audiovisual difundido por canales institucionales no surge con claridad la infracción concreta atribuida ni la causa legal que habría habilitado la restricción de libertad observada. Se adjuntan al presente capturas de pantalla con la mencionada publicación para mayor ilustración. Sin otro particular, saludo atentamente Gisela Gauna Wirtz, defensora general adjunta del Poder Judicial de la provincia del Chaco.
0: ¿Cómo cree usted, doctora, que se debió haber manejado esta situación y cómo se debe manejar de ahora en adelante?
2: Mire, primero y principal, el mismo subjefe le dice a la persona que la actividad que estaba realizando no está respaldada y que no se puede realizar. De eso surgiría que la conducta no constituye ni una falta, ni una contravención, ni un delito. Pero supongamos que así fuera, porque creo que después salió el jefe Romero a decir que la persona estaba cruzando peligrosamente de cordón a cordón, supongamos que existiera alguna contravención que fuera, no sé, en vez de conducción peligrosa, caminata peligrosa, no sé en qué lo van a encuadrar, supongamos que efectivamente la persona estaba realizando una conducta que no está permitida, lo que corresponde es que se la invita a esta persona a retirarse del lugar, que en todo caso que se le abre un acta, si la infracción es lo suficientemente grave, y si la persona se resiste o ejerce algún tipo de violencia, ni nada de lo cual se ve en este video, bueno, eventualmente ahí correspondería que la persona sea conducida hasta la seccional más cercana. Pero como ya les digo, no advierto ninguna ninguna actitud ni hostil ni peligrosa, ni que en ningún momento le hayan dicho a la persona, mire, usted está haciendo esto y yo lo detengo por esto. El momento de ser requisado, que también surge en el video que fue requisado, eso puede suceder, dice, mediante decreto fundado, pero podría ser por flagrancia, siempre que haya motivo suficiente para presumir que la persona oculte en su cuerpo cosas relacionadas con el delito, un arma o algo por el estilo. Entonces, si usted me pregunta a mí, como abogada, como defensora, como magíster en derecho constitucional, especialista en derecho penal y procesal penal y ex defensora pública interamericana por la Argentina, yo le digo, ese video es el manual de lo que no se debe hacer a todo policía. Eso es lo que me preocupa, que lo vean los agentes recién recibidos y que piensen que esa es la manera que se actúa.
0: Doctora Gisela Gauna Wilk, defensora, codefensora general de la provincia del Chaco. Muchísimas gracias, muy amable. Quedó más que claro.
2: Muchas gracias, doctor Gustavo.
0: Hasta luego, que tenga buenos días. 11:08 minutos en la República Argentina. Nosotros quisimos comunicarnos con la doctora Marcela Cortés, juez de falta número 1 de la ciudad de Resistencia. Le dijimos cuál iba a ser el motivo de la llamada y que tiene que ver con los trapitos. La doctora nos respondió que no puede salir al aire por una cuestión de imparcialidad en los expedientes, porque en alerta urbana hablan todos. Yo quiero dejar algo en claro con respecto a este tema y para darle un cierre temporal a la cuestión de los trapitos. Nosotros, desde Alerta Urbana, somos defensores de observar y cumplir la ley. Somos defensores de que la vida social en la vía pública transcurra en absoluta normalidad. Nunca vamos a avalar ninguna conducta ilegal, ninguna inconducta, algo que esté fuera de los parámetros normales, de lo que regula a la convivencia, a la sana convivencia. Pero sí también vamos a defender a los trapitos porque son personas, porque primero, antes de decirle trapitos, hay que decirle seres humanos. Y si el Estado reconoce, si el Estado municipal reconoce que son violentos, que extorsionan, que se drogan y que roban, los tienen que denunciar. Y también, a ser ciudadanos resistencianos, tienen que tomar las medidas necesarias para contenerlos y sacarlos de esos flagelos. ¿Saben por qué? Porque antes de ser trapitos, son seres humanos. Yo voy a leer un comentario que acaban de hacerlo en el streaming. Y esperemos que no sea así. Pero somos respetuosos de nuestros seguidores. Somos respetuosos de nuestros oyentes, de nuestros lectores. Y voy a leer este mensaje. Gustavo, solamente los quieren sacar porque se viene la Bienal y pueden dar una mala imagen. Y después vuelven. Esperemos que no sea eso el motivo. 11:10 minutos en la República Argentina. Nos vamos a meter... tenemos un oyente respecto a este tema y después vamos con el chico del tema de la leche para la criatura. Ah, a él lo tenemos. Bueno, se ha viralizado un video... Y yo trato de mirar todos los que nos mandan todos los días, y al Messenger de Alerta Urbana y a mi Messenger personal me llegó un video donde el señor Fernando Gaspar, padre de Angie, le pide a la obra social OPSA, obra social del personal de la sanidad argentina, que le cubra la compra de una leche especial. La bebé tiene 5 meses. Gaspar, buenos días. Gustavo Olivero te saluda desde Alerta Urbana.
3: Buenos días, los saludo acá de Presidencia Roque Sáenz Peña. Soy enfermero y bueno, acá estoy en la lucha por la leche medicamentosa de mi hija de 5 meses, que es una leche especial en donde ella requiere sí o sí, no puede tomar otra porque tiene diagnóstico de APLV, en el cual es alérgica a la proteína de leche de vaca. Si yo le doy otra leche, mi nena se contamina y empieza con los síntomas como brote en la piel, heces con sangre y dificultad respiratoria.
0: ¿Se puede morir?
3: No sé si a tal coso, pero sí puede producir deshidratación extrema,
0: ¿le puede traer serios, de peso, serios problemas de salud?
3: Graves problemas de salud puede tener. Entonces yo estoy en la lucha porque, y todos los padres que han pasado por esto se solidarizan conmigo, porque también tuvieron graves problemas con sus obras sociales para conseguir la leche. Así que yo no soy el único, y yo quiero hacer viral esto porque no puede ser que un padre, una madre esté viviendo tal situación caótica de que te prohíban el acceso a una leche que es especial. La leche sale 300.000, la de 400 gramos, más de 300.000 pesos. Y hay una ley que es la 27.305, donde dice que estas personas, estas obras sociales, tienen que cumplir el 100% del tratamiento del menor. No importa la edad, no importa nada. Hay una ley que a nosotros nos ampara y esta obra social la está irrumpiendo.
0: A ver, una lata de 400 gramos que vale 300.000 pesos, ¿cuánto le dura?
3: Aproximadamente 3 días. Y ella está por empezar a comer. ¿Qué quiere decir esto? Que todas las cosas lácteas que le hagamos, como flan, todo eso tiene que ser producida con esta leche.
0: Sí. O sea, vos estás ocupando una lata por día, una lata cada 3 días.
3: Exactamente.
0: O sea, necesitas 10 latas por mes.
3: Ajá. Nosotros la hacemos estirar a las latas.
0: Por lo menos vos necesitas, en promedio, disculpame papá, 3 millones de pesos solamente para comprar la leche por mes.
3: Exactamente. Y yo soy enfermero. O sea, tengo un sueldo prácticamente precario y alquilo, tengo que mantener mi familia y aparte paso la cuota alimentaria a mi otra nena. ¿Te imaginas si yo tengo que comprar la leche esa?
0: Sí, terrible. Vamos a decir, vamos a citar textualmente, aquí mi compañero Alfredo va a decir lo que dice la ley que vos acabas de citar. El número de la ley, y quiero que los operadores lo pongan al aire. ¿El número de la ley?
1: 27.305.
0: ¿Qué dice?
1: Buen día, primero Fernando Gaspar. Alfredo Jiménez te saluda.
3: Bueno, buen día.
1: 27.305, artículo primero. Las obras sociales enmarcadas en las leyes 23.660 y 23.661, la obra social del Poder Judicial de la Nación, la Dirección de Ayuda Social para el Personal del Congreso de la Nación, las entidades de medicina prepaga y las entidades que brinden atención al personal de las universidades, así como también todos aquellos agentes que brinden servicios médicos asistenciales a sus afiliados, independientemente de la figura jurídica que posean, incorporarán como prestaciones obligatorias y a brindar a sus afiliados o beneficiarios la cobertura integral de leche medicamentosa para consumo de quienes padecen alergia a la proteína de la leche vacuna, así como también de aquellos que padecen desórdenes, enfermedades o trastornos gastrointestinales y enfermedades metabólicas, las que quedan incluidas en el programa médico obligatorio. Bueno, después vienen otros artículos, pero me parece que este es el corazón de la ley.
0: ¿Pensaste, Gaspar, en presentar un amparo a través de un abogado? Lamentablemente quizás va a tener que gastar, o si no, poner dinero, que no tenés, presumo yo, por tu trabajo y todo eso, y te lo digo con absoluto respeto. Vas a tener que acudir, nosotros vamos a hacer algo. Si vos querés y nos permitís, te vamos a pasar el número del defensor del pueblo de la provincia del Chaco y también de la codefensora general del sistema de justicia chaqueño, a ver cómo te pueden amparar a vos ante esta obra social para que cumpla lo que dice la ley.
3: Exactamente. Yo le estoy haciendo por la Superintendencia de la Salud, también lo voy a hacer por Defensa del Consumidor y también estoy queriendo hacer el amparo, pero si ustedes me pueden brindar otra ayuda para que yo los pueda timar a esta obra social, muy agradecido.
0: Te pasamos los contactos de estos funcionarios y a estos funcionarios les vamos a pasar tu contacto y esta nota. ¿Nos autorizás?
3: Perfecto, exactamente. Perfecto.
0: Esperemos que te llame y esperemos que Angie comience a tener la calidad de vida que se merece como ciudadana argentina.
3: Gracias, muchísimas gracias. Y el mensaje que yo quiero dejar, Gustavo, es que yo no soy el único padre que está viviendo por esta situación. Hay muchísimos padres y madres que están viviendo por esta situación, porque no solo la obra social que yo tengo es no cumple con la ley, sino que todas las obras sociales hacen lo mismo con los chicos, con APLV. Yo quiero que este tema se ponga sobre la mesa, se hable, porque es prácticamente un desgaste psicológico impresionante lo que te hacen vivir estas personas, como este, de las obras sociales, ¿no?
0: Exactamente, esperemos que esto se corrija, esperemos que se solucione. Quedamos a disposición y hacemos lo que te dijimos. Muchas gracias, Gaspar.
3: No, gracias a usted, por favor.
0: Hasta luego. 11:18 minutos en la República Argentina. Decime tres títulos, rápido.
1: Bueno, muy bien, uno de ellos tiene que ver justamente con la previa del TEDUN. El gobierno se reunió con la Conferencia Episcopal Argentina, los ministros Quirno, Petó,

0: tratar de que en el Tedeum del 25 de mayo lo que pueda decir la Iglesia tenga un tono más suavizado, digamos, ante la situación social que se vive en la República Argentina, los comentarios que uno puede leer en los distintos medios. Otra también que tiene que ver justamente, no sé qué vas a hacer, Olivelo, fue detenido el rey de la Viagra, un hombre que le había robado 8.000 pastillas a un laboratorio y las vendía. El acusado comercializa las pastillas por internet. Es un hombre de 41 años, detenido por la comercialización de 8.000 pastillas de Viagra que le robó a un laboratorio en el barrio de La Paternal. Según informó la policía, el detenido era conocido como el rey del Viagra y los medicamentos los había robado del laboratorio en el que trabajaba.
1: Lo único que voy a decir es que no se pare el accionar de la justicia. Son las 11:19 minutos. Pausa cortita y ya volvemos.
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0: vuelta, son las 11 y 25 minutos en la República Argentina. Estamos en comunicación con el doctor Justo Orlando Mencia. ¿Quién es el doctor Justo Orlando Mencia? Es abogado patrocinante, es abogado defensor de Luis Fernando Ojeda. Doctor Mencia, ¿cómo le va? Buenos días. Gustavo Olivero lo saluda.
1: Buen día, Gustavo, a vos y a tu audiencia.
0: Bueno, tenemos entendido que hoy Luis Fernando Ojeda fue citado a prestar declaración indagatoria, dígame si es el término correcto, en el juzgado de falta de Margarita Belén. ¿Esto es así?
1: Efectivamente, así fue.
0: Cuéntenos, ¿qué pasó?
1: Bueno, estuvimos temprano, en el día de la fecha, a las 8 aproximadamente, donde fuimos atendidos en principio por el señor juez, luego por el proveyente, en una causa contravencional. Ya me adelanto a decir que armada prácticamente, porque se le imputa el artículo 60 del Código de Falta, la ley contravencional,
0: imputando... 850J creo que es, no sé.
1: Exactamente, sí, efectivamente, sí. Es imputándole conductas no acorde a lo acontecido. Declaró, me desayuné de un montón de cosas, porque declaró libremente la Ojeda, donde dice que efectivamente estuvo en el lugar, fue a cubrir una nota, como lo hizo anteriormente con otras con otros hechos de trascendencia ocurrió en la localidad, como entrega de vivienda. También hizo mención de que el señor gobernador le conoce, porque anteriormente le hizo entrevistas en el interior provincial, en época de campaña, y está en calidad de gobernador. Lo que más me llamó la atención fue que la vivencia que él tuvo, dice que estuvo 7 horas esposada en una habitación, que le obligaron a desnudarse frente a la mujer. Eso para mí, él dijo, él declaró eso, que él se sintió ultrajado, humillado, y decía que eso eran prácticas que se hacían antes, en otro tipo de gobierno. Eso manifestó él por escrito. Y también le preguntó al señor juez si él avaló su detención. Si bien no contestó, creo que sí, por la imputación que se le hizo conocer, por supuesto.
0: Sí,
1: que
0: doctor, doctor Mencia, hagamos un punto ahí, por favor. Cuando nosotros pedimos informe y fuimos el primer medio que informó la detención de Luis Fernando Ojeda como corresponde, y atento a una gacetilla policial, la gacetilla policial decía lo siguiente, que fue el juez de falta de Margarita Belén quien ordenó la detención de Luis Fernando Ojeda, su defendido.
1: Sí, por eso te decía, Gustavo, este hecho es sumamente grave, es algo para mí armado. ¿Sabes por qué te digo armado? Porque he visto en el expediente físico, tiene el juez en mano, declara una ciudadana Nasir, Erika Nasir, declara. ¿Sabe qué dice textualmente? Que el gobernador le dijo, yo sé tu calidad de kirchnerista, que yo creo que el señor gobernador no va a manifestar esas expresiones. Conociéndole a nuestro gobernador, no creo que va a rebajarse a esa calidad de manifestación. La verdad que eso le dan el tinte, si es cierto, le dan el tinte político, pero yo te digo, sostengo que el señor gobernador, teniendo la calidad de él y las veces que fue entrevistado, no solo por él, sino por otro medio, pensando, creo que le vaya a manifestar eso. Pero eso está escrito en una declaración testimonial de Nasir. Por eso te digo que...
0: Pero, a ver, doctor Mencia, a él se le imputa desorden en la vía pública. Dígame que en los fundamentos de la detención o en los fundamentos del por qué lo citan a indagatoria, no dice que lo citan porque es kirchnerista, eso no dice, es la declaración de Fernando que manifiesta que el gobernador le dijo que era kirchnerista.
1: No, la testimonial también dice, Nasir dice también eso, pero no creo que haya sido así, por eso te digo que puede ser...
0: Bueno, pero a lo que yo voy, doctor Mencia, judicialmente...
1: Para mí no hay nada.
0: Déjame hacerle la pregunta, por favor. Judicialmente, el juez de falta de Margarita Belén le imputa a Luis Fernando Ojeda ser kirchnerista?
1: No, eso está en el expediente. Eso está
0: en las declaraciones testimoniales.
1: Exactamente.
0: Ah, bueno.
1: Exactamente. Sí, no, eso no. No solamente yo hacía referencia a esta cuestión, sí, para yo entender como defensor que fue una causa armada.
0: Sí, por los días, por las horas detenidas, por los que pasó detenido, que pasó su defendido, ¿podemos decir que la falta de existir ya está pagada?
1: No. Eso para mí, sostengo que es una arbitrariedad manifiesta para proceder de esa forma con este ciudadano procederle a su detención.
0: Sí. Para mí es un 27 horas estuvo detenido, Fernando.
1: No, 7 horas y algo.
0: 7 horas y... bueno, 7 horas
1: sí,
0: y algo.
1: Sí, 7 horas. Pero sí, le digo, es un exceso en la aplicación de la ley. Pero el hecho no existió, hay cámaras en el club donde él dice que estaba presente, él mismo, hay una afirmación que él alcanzó a transmitir y se viralizó, donde un efectivo le pega un manotazo, le cae el celular al suelo, sí, le aprenden,
0: sí, todo, sí, eso. Por lo que vemos en esa afirmación, la detención de Fernando se dio muy distante de donde estaba el gobernador.
1: Efectivamente, porque así fue, porque él se entrevistó primero con el señor gobernador, hay notas que se publicaron, sí, y él le dijo que una vez que termina su práctica y que estaba realizando su acto, él atendía.
0: Le iba a dar la nota. Guardando. Y a Fernando nosotros nos dijo que fue a esperar en Luigi que salga, que termine el gobernador.
1: Exactamente, así fue.
0: Está.
1: Así fue. Por eso le decía que desde el punto de vista contravencional, no hay ningún reproche para este ciudadano, hay un exceso facultado para proceder a su detención, y inclusive hay testigos que dicen que déjenme a ese hombre que no hace nada.
0: Sí, con respecto a ese, voy a decir un supuesto porque lo va a tener que determinar la justicia y usted mejor que nadie lo sabe. Con respecto a ese supuesto exceso de la policía, el propio ministro de Seguridad de la provincia del Chaco, el doctor Hugo Marcovi, le ordenó a Lossi que inicie un sumario administrativo.
1: Sí, ahí ya declaró mi defendido, ahí también hace unas explicaciones de toda la evidencia que tuvo y también me comentó que hizo referencia a todo esto lo que le estoy manifestando yo.
0: Está. Bueno,
1: y
0: Fernando...
1: ahí se va a establecer, por supuesto, que conoce la responsabilidad de la policía,
0: sí,
1: a nivel,
0: sí,
1: administrativo.
0: Sí. ¿Cómo está Fernando ahora?
1: Y él han asustado porque es un chico, es joven. Yo te digo por la experiencia que tengo, yo soy mucho mayor, es joven, anda asustado, anda muy mal, anda psicológicamente, le llamó a la señora porque es mi hijo chico y le pidió por favor irse ahora a refrescarse ahí en una plaza del pueblo porque anda muy asustado. Inclusive él tiene miedo, ya se ve como perseguido, el otro día vio un patrullero que fue a notificar en la celda de Lossi y él me dice, doctor, hay un patrullero acá frente a mi casa, me dice, y aparentemente yo supongo que era Lossi que le mandaba.
0: Sí, para citarlo para en la fase administrativa.
1: Sí, ya estaba asustado.
0: Bueno.
1: Estaba asustado, porque es un tipo que nunca cayó en problemas de ninguna índole, menos sí, haciendo su trabajo.
0: Sí, ¿algo más que quiera agregar, doctor Mencia?
1: No, la verdad que, bueno... como usted quiere y todos queremos, hay que sacar esta situación.
0: Por supuesto.
1: Porque
0: por eso lo llamamos a usted.
1: Se dijo muchas cosas que no se ajustan a lo que realmente ocurrió y, bueno, queremos que se aclare ya en la parte administrativa y contravencional, por supuesto, vamos a ir impulsando todas las pruebas para que sea sobreseído de estas cuestiones.
0: Bueno, ahí está. Doctor Justo Orlando Mencia, le iba a decir comisario general, y lo es. Casi le digo general Mencia. Bueno, doctor Mencia, muchísimas gracias, muy amable.
1: Gracias, estimado.
0: Hasta luego. 11:34 minutos en la República Argentina. Actualizamos los datos del tiempo y tenemos sorteo.
2: A 12 grados con un cielo mayormente nublado, nos dice el Servicio Meteorológico Nacional. Y está haciendo frío porque yo
0: está haciendo frío,
2: salí ¿verdad? En la vereda y sopla.
0: ¿Qué tenemos, Julio? Vamos con Julio Vareiro, vamos a exteriores, dale.
3: Y después tenemos el puente. Y alerta urbana.
0: Después quedó lo del puente. Cerramos y vamos con el sorteo y nos relajamos. ¿Está? Bueno, dale. Julio Vareiro.
4: Bien, Gustavo, seguimos con la actualidad, seguimos informando y bueno, me encuentro en esta ocasión.
0: Hicimos aquí un compromiso de estar ahí, ¿eh?
4: Exacto.
0: Y ahí estamos.
4: Así es, Gustavo, me encuentro con Cintia Gómez y Leandro Rodríguez Díaz, quienes son padres de Ismael, quien, bueno, están llevando a cabo esta campaña solidaria para tratar de recaudar cerca de 70 millones de pesos.
0: Sí. Ahí lo vamos. En principio necesitan 7, ya.
4: Sí, en principio necesitan 7. Sí. Así es, bueno, aquí...
0: ¿Estamos con Leandro? ¿Va a hablar Leandro?
4: Sí, tiene puesto el retorno y te
0: ahí está
4: escuchando.
0: Gustavo. Ahí está. Bueno, enfocame a los dos también, a los dos, papá. Leandro,
4: está el bebé, está, sí, está el bebé en brazos aquí.
0: Está. No, bueno, ya salió en otros medios, no hay problema. A ver, Leandro, muy buenos días. Cintia, muy buenos días. Bueno, asumimos el compromiso. Asumimos el compromiso de estar hoy día viernes ahí y díganme cómo está la situación ahora de ustedes, porque conforme lo que dijiste, Leandro, el otro día, que se comunicaron con la privada del gobernador, yo consulté las fuentes y les dije, salió al aire Cintia, salió al aire Leandro, son los padres de Isma, solicitan esto y dijeron en vivo que desde la privada del gobernador no los podían ayudar. Tengo respuestas de lo que me dijeron, la voy a compartir con ustedes y ustedes me van a decir si es verdad o si es mentira.
4: Bien.
0: Hablaron con la privada, hablaron con Gloria.
4: Sí.
0: Se comprometió a una ayuda económica más bono solidario de lotería. Cheque. Además también, si es necesario, pasaje a Buenos Aires. Hablaron con el padre y con la tía. ¿Qué pasó? ¿Es verdad eso?
4: Sí, eso después nos llamaron ellos y nos dijeron sobre eso, Gustavo.
0: ¿Después que hablaron con la alerta urbana?
4: Sí, ese mismo día.
0: Está.
4: Nos llamaron y nos dijeron que nos iban a ayudar en un sorteo solidario, que se iban a comunicar con nosotros para darnos los requisitos para una ayuda económica.
0: Ahí está. Esperemos que la ayuda económica sea de 70 millones, que es lo que ustedes necesitan.
4: Ojalá es que...
0: No, ¿y por qué no? Hagamos fuerza por eso.
4: No, nos dijeron que es un mínimo, pero para empezar.
0: Bueno, que le completen los 7 millones, que le completen los 7 millones, mínimo.
4: Sí.
0: Vamos a hablar con Lucas. A ver, ¿lo podemos llamar a Lucas Macín? Sí, llamémoslo a Lucas Macín, presidente de lotería. Bueno,
4: no,
0: ¿cómo va?
4: Que no iban a llamar ellos también lo de lotería y nos mandaron un mensaje y si nos podían llamar, le dijimos
0: que el micrófono, que gire. Leandro, te pregunto, ¿cómo va la recaudación de la plata?
4: La recaudación, ahora recién sacamos los números, entre transferencia y efectivo tenemos 5.300.000.
0: Ay, bien, vamos llegando a la suma. Giramos un poquito más el micrófono, Julio, que gire, que se vea de frente. Tienen 5 millones y le está faltando 2 para llegar al 10%.
4: Sí, mañana nosotros hacemos pollo para vender.
0: Ahí está.
4: En el Club Sarmiento.
0: Sí.
4: Compramos casi 20 cajas de pollo. Está. Y algunas nos donaron eso y vamos, estamos haciendo la venta.
0: Ahí está, ahí tenemos el flyer. Alfredo, lees el flyer, lo estamos... Alfredo y Nico, ayúdenme ahí. Leemos el flyer. Aguantá un ratito, Leandro y Cintia, porfa. Vamos, leemos.
2: Hola,
0: el flyer.
2: Cintia y Leandro, muy buenos días. Alfredo Jiménez les saluda. Venta a beneficio de Ismael, tu ayuda, su futuro. Pollos a la parrilla con ensalada a solo 17.000 pesos.
5: Se van a realizar en inmediaciones del Estadio Centenario, Club Atlético Sarmiento, este sábado 23 de mayo.
0: Y hay envíos a domicilio sin cargo. El teléfono de contacto es 3625-231425. En Instagram, todos por Isma.
5: Y si querés transferir dinero,
0: sí,
5: puedes hacerlo en todos X Isma con 2A.
0: Escribimos el alias ahí en el graph. Bueno. Nosotros, Leandro y Cintia, cumplimos los compromisos, nos alegramos que después de salir a la alerta urbana el gobierno le haya respondido a ustedes y vamos por todo. ¿Atiende Macín? Nos atiende Macín, pero vamos a ir a buscarlo a Macín.
4: Para comentarle también, Gustavo, sí, el que estábamos entregando urnas que nos estaban pidiendo para su negocio, sus locales, eso, con la caja de urnas.
0: Sí.
4: Y entregamos bastante, nos siguen pidiendo, gracias a Dios.
0: Sí. En todos los negocios, ojalá que sean solidarios todos los negocios. ¿Sabes dónde pueden poner una urna? Pidan permiso al peaje.
4: Bueno.
0: Pidan permiso al peaje en las casillas de salida y de entrada a la provincia.
4: Bueno.
0: ¿Está? ¿Saben qué? Yo creo que... Llámenlo al general Romero. Tengo una idea, se me acaba de ocurrir. Bueno. Y la policía hace un trabajo social. Aguárdenme un ratito, se me acaba de ocurrir una idea ya. Llámelo al general Romero. Bueno. Entonces, hasta ahora tienen 5 millones.
4: 5.300.000. El 25 también vamos a estar haciendo locro. Vamos a vender locro.
0: Sí, el 25, ¿en qué lugar? ¿En el mismo lugar?
4: No, en 12 y calle 12.
0: 12 y calle 12. Preparen el graf, Leandro, Cintia, y nos pasan, urgente. Sí. Pongan el alias para que la gente done ahí en el... Repetimos el alias,
5: Nico. Sí, el alias es Todos X Isma y le agregas una A más.
0: Todos
5: X Isma. Isma con doble A.
0: Sí, sí, sí. ¿Lo tenemos a Romero? Ahí está, ahí estamos llamando. Se me acaba de ocurrir algo. Lo vamos a comprometer al jefe de la policía de la provincia del Chaco. Que la policía del Chaco hace un trabajo social muchas veces en silencio con policía rural, con canes, con un montón de cosas, ¿eh? Y le voy a proponer algo al general Romero al aire. Lo voy a comprometer a ver si acepta este compromiso. Avísenle al general Romero que lo estamos llamando, ¿eh? Que lo estamos llamando. Bueno, a ver, entonces repetimos, la venta de pollo es este sábado 23, ¿en dónde?
4: En el Club Sarmiento.
0: En el Club Sarmiento. ¿En las propias instalaciones del club?
4: Sí. ¿Sí? Sí, sí, no, bueno. En la vereda y adentro nos dieron permiso también para poder.
0: Ah, meta. ¿Tienen cuántas cajas para vender?
4: 20 cajas.
0: ¿Y cuántos pollos serían?
4: 180 pollos.
0: 180 sí. Pollos, sacamos la cuenta, 180 por 17.000. Bueno, pero ustedes también de sí. Forma diaria tienen que atenderlo a Isma, y eso es un costo también, ¿no es cierto?
4: Sí.
5: Desde Lotería Chaqueña nos informan que Lucas Pudmacín está en reunión, por eso todavía no nos puede atender.
0: Ahí está.
5: Se desocupa y nos atiende.
0: Se desocupa y nos atiende el presidente de Lotería. El ahí. Presidente de Lotería tiene su número, si no, ustedes nos autorizan a pasárselo. Ahí nos va a atender después que termine la reunión.
4: Sí.
0: ¿Sí? Sí, Cintia sí. Dice que sí. No, Cintia sí. Cintia va a defender sí. Como una leona a su bebé, igual que el papá. Bueno, esperemos que todo esto. ¿Nos atiende, Romero? No tiene, bueno, debe estar en
2: 60.000 el pollo, 17.000.
0: Decilo bien.
2: 17.000 por 180, había dicho, ¿no es cierto?
0: Sí.
2: 180, bueno, son 3.060.000 pesos que van a recaudar.
0: A comprar los pollos por Isma, ¿eh? Este sábado 23, ¿a partir de qué hora comienzan a venderlo?
4: Y seguramente para las 12 al mediodía.
0: Para las 12 tiene que con un buen chimichurri ahí, ¿eh?
4: Sí, con ensalada.
0: Y con ensalada.
4: Chimichurri bueno, también.
0: Lávense la mano. ¿Está? Sí. ¿Quién hace la ensalada, Cintia o vos? ¿Los dos?
4: No,
0: la familia.
4: Los chicos que van a hacer y
0: que van a ayudar.
4: Sí, a todo eso.
0: Está.
4: Sí.
0: Bueno, a ver, estamos estirando para que nos atienda el jefe de la. Pará, yo lo voy a llamar yo. Esperen un momentito.
5: Bueno,
0: pará, que lo voy a llamar yo acá. Es que el teléfono hace milagros. Vamos, a ver, esperen. Aguarden un ratito porque quiero que escuchen la idea que se me acaba de ocurrir. Esperen un momentito.
4: Ah, Gustavo. Sí. El 25,
0: sí.
4: El 25 también nos invitaron para ir a una exposición, cuarta edición de la Chocolatada, también en autos clásicos, motos, eso.
0: Ah.
4: Que va a ir una, si no va mi señora, seguramente va mi señora con mi hermana, alguien,
0: sí.
4: Porque yo ya está con el locro.
0: Sí.
4: Y para exponernos ahí, vamos a llevar un banner, sí. Una urna.
0: ¿Saben dónde tienen que poner la gente que le ayude, que colabore con ustedes? Leandro y Cintia y Leandro, en la entrada del Banco del Chaco, con una urna, 2 pesos, 5 pesos, 500 pesos, 100 pesos, 1000 pesos, es de ayuda.
4: Lo vamos a hacer, ¿eh? Ahora recién nos estamos organizando.
0: No, sí, viste que de este lado se nos ocurren las mejores ideas, viste, pero bueno, tratamos de aportar en el Banco del Chaco. Mientras no sea empleado público, le va a poder ayudar. El empleado público va a buscar plata, ¿no? Pero bueno, a ver, voy a aguardar, aguárdenme un ratito, a ver.
4: Sí.
0: Ahí está, ahí estoy llamando yo al general Romero. A ver, se me acaba de ocurrir algo, o me reta o me dice que sí. A ver. Le quiero preguntar algo al general Romero en vivo, ¿eh? A ver, porque hablamos del peaje. Parece que Fernando sabe que lo estoy por manguear y no me atiende. A ver, aguárdeme un ratito mientras vamos leyendo el
5: mientras flyer. Tanto, recordá, este sábado, si pueden poner por favor en sí. Pantalla, sábado 23, en cercanía al Estadio Sarmiento, los padres de Isma van a estar vendiendo pollo, ¿sí? 17.000, el pollo más una ensalada. Puedes hacer tu pedido al 3625-231425 y te hacen envío a domicilio.
0: Ahí está, ¿eh? Bueno, debe estar muy ocupado el general Romero, intentamos una vez más, porque ¿sabe lo que le voy a pedir? Si ustedes pueden poner urna en el puesto de la policía caminera, de ida y de vuelta, ¿te diste cuenta, Alfredo?
2: Sí.
0: En el puesto de la policía, y va a estar custodiada la urna por Isma. Hay que buscar todas las maneras posibles de ayudarlo,
4: vale, gracias,
0: a Isma. ¿Está? Yo no te lo digo acá en la radio, porque acá en la radio vienen, la gente viene a buscar, no viene a dejar, ¿viste? Por eso, por la situación que estamos viviendo todos. A ver.
5: Mientras bueno, tanto, el área, repaso, Gustavo. Todos X Isma, pero cerrás con 2 A.
0: Ahí está. Que les vaya muy bien, Leandro. Que les vaya muy bien, Cintia. Que Isma tenga el tratamiento que tiene que tener en México. Y sigan contando con nosotros. ¿Sí?
4: Muchas gracias, Gustavo.
0: Le agradecemos el contacto. Y que nos reciban en su casa.
5: Nico. Y también en Instagram. pueden seguir esta causa todos por ISMA-bajo y ahí van a estar los flyers de cuando venden pollo, dónde van a estar, si venden locro y todos los detalles para que la gente pueda tener más contacto con la familia de Ismael.
0: De toda la actividad para recaudar fondos. Muchas gracias a los dos papás. ¿Está? Dale. ¿Listo? Gracias, ahí está. Chao, ahí está. Gracias, gracias, gracias. Bueno, Julio. Bueno, Julio. Julio, ¿se fue Julio? Se fue Julio, se fue Julio, se fue. Ahí está. Bueno, ¿tenemos un comunicado de un centro de jubilados?
2: Sí, exactamente. Bajo el título El valor de la palabra.
0: Sí.
2: A Judoch, como docentes, como jubilados, como personas que aportamos 30 años o más ante la situación que nos atraviesa, nos preguntamos, ¿qué valor tienen las palabras del gobernador de la provincia en campaña? ¿El cargo, el sillón, tiene el poder de olvido? ¿Es amnesia? Porque a partir de la suspensión de la cláusula gatillo hemos perdido mínimo el 35% del poder adquisitivo en los salarios empobrecidos, en contraposición del 100% de aumento de la luz y el agua, entre otros. ¿Cómo hacer para pagar los servicios indispensables? ¿Cómo comer? ¿Cómo vestir? ¿Calzar a los hijos? ¿Por qué? Los docentes, jubilados o no, también comemos, o deberíamos. Deberíamos poder comprar medicamentos. ¿Qué se supone que tendríamos que hacer? Basta de vivir aguas, 120 puntos, 20.000 pesos. Basta de pagos en negro. Basta de ningunear a la gente. Basta de burlas. Exigimos respeto a la Constitución provincial. Exigimos la intangibilidad del salario docente. Exigimos dignidad. Cuando no se respeta la palabra, perdemos el vínculo necesario para que seamos una sociedad en serio. Desde abril del 2025, salarios congelados. ¿Cómo honran la palabra? Y bueno, lleva la firma justamente con el sello de la Comisión Directiva San Fernando a Judoch Chaco, y bueno, lleva varias firmas acá.
0: Nos pidieron compartir esto, lo hicimos, lo dimos al aire, lo mostramos y está publicado en la Alerta Urbana. ¡Recorremos los streaming! ¡Vamos, dale! En este momento, anoten chicos, esto es Somos Uno, y está, es el padre, esto es desde Santa Rita.
2: Sí, sí, Santa Rita,
0: sí,
2: en directo.
0: Sí, está Julio ahí, porque viste que Julio es igual que Capitanich, ama todas las religiones. 165, Somos Uno, dale, listo. Otro, Norte Grande Federal, 5, vamos con otro. Esto es Norte TV, 13, vamos con otro. Esto es Mejor Que Ayer con Marcelo Insaurralde, 107.3, Radio X5, 72. Me gusta el programa de Marcelo, ¿eh? Pero más me gusta el mío. Data Chaco, Stream, 8. Dale. Natagalá Contenidos, Radio Natagalá, 94.7, 15. Vamos. Esto es máscontenido.net. Sigue bajando, no es para... No, sí, lo decimos rápido, si no se queda sin usuario. 11, vamos, 11, 11, 11. Esto es Radio Libertad 99.1, 15, 15, 15. Radio Independencia, ¿no está al aire Radio Independencia? Sí, está, 36, 36 Radio Independencia. Y Alerta Urbana, 656. Todos los otros, solos, ¿cuánto?
2: 340.
0: Y Alerta Urbana, 662. Dijo César, el tanque de la mañana. 11:49 minutos en la República Argentina. Necesitamos que bajen un poco los seguidores y que miren otros programas. Aprovechen en la pausa. Ya venimos.
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0: gusto de haber cantado hoy día en vivo en Córdoba con los Palmera, con el Cacho y su banda.
1: Gracias, Master.
0: Gracias, Cacho. Gracias por invitarme. Estoy feliz, contento.
1: Nosotros también. Más que contento.
0: Felicidades, los Palmeras.

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0: Estamos de vuelta, 12:01 minuto en la República Argentina. Le pedimos disculpas a la gente. Dijimos hoy al comienzo del programa que íbamos a finalizar quizás a las 12 porque vamos a mejorar nuestra señal de internet. Está Arnet afuera, están los técnicos arreglando. Bueno, se cortó el internet y por eso la interrupción del streaming. Ahora volvimos. Vamos a ir a exteriores con Joaquín porque está por el reclamo de un puente que está roto y que puede suceder algo que se puede evitar. Vamos a exteriores con Joaquín, dale.
1: Unidad móvil y alerta urbana.
0: Joaquín.
2: ¿Qué tal, Gustavo? Buen día. Aquí estamos en el barrio San Cayetano 2. Estamos con la señora Débora Almirón y, bueno, un grupo de vecinos y vecinas que nos convocaron por el estado de este puente que utilizan a diario para ir al centro de salud, para ir también a la escuela del barrio de las 500 viviendas. Vamos a ver aquí el estado de este puente.
0: Sí. A mí la foto que me mandaron estaba más destruido. Bueno, miren lo que es eso. Ahí está. Es peligrosísimo.
2: Sí, no, y de aquel lado está peor. Ahora vamos a avanzar.
0: Ah, bueno, sí, porque primero ahí está. Reiteramos el domicilio.
3: San Cayetano.

0: Todo. Buen día.
1: Hola, buen día, señora. ¿Cómo
0: Buen
1: le... U
0: día.
1: ¿Usted es la persona que me mandó los mensajes?
0: Sí, yo
1: Ah,
0: soy.
1: ¿cómo le va?
0: Soy Débora.
1: Sí.
0: Bien.
1: Bueno, a ver, en ese puente transitan un montón de personas todos los días, no solamente a pie, sino en bicicleta y en moto.
0: Sí. Transitamos a la escuela, al centro de salud, tenemos todo de aquel lado y
1: Sí.
0: es imposible
1: Vamos,
0: transitar.
1: hasta donde está más roto. Así lo mostramos, porque
0: Bueno.
1: esto lo va a tener que arreglar la municipalidad, no sabemos si es
0: Hicimos
1: vialidad.
0: reclamos, estamos
1: Sí.
0: cansados de hacer reclamos, llamamos, mandamos video, hicimos carta, hicimos todo
1: Sí.
0: y no aparece nadie.
1: Sí. Bueno, ese es un peligro, esa es una trampa mortal.
0: Sí,
1: Ahí
0: mucha
1: está,
0: gente
1: sáquenme
0: sin
1: la
0: carta.
1: foto del medio porque el vivo es contundente. Sáquenme la foto del medio. A ver, vamos con el vivo. A ver,
0: Es
1: es impresionante.
0: impresionante, es muy peligroso, muy
1: Sí.
0: peligroso.
1: Y a ver, y de noche, Débora, no está iluminado.
0: De noche está, no sé, en la boca del lobo. Es impresionante, todo oscuro.
1: Sí.
0: No.
1: Bueno, lo que es
2: ¿Y
1: un
2: cómo hacen para pasar
1: desastre.
2: con las motos por
0: Es,
2: ahí?
0: y cruz. No, ahora no cruza nadie, ahora cruzamos solamente caminando, pero
1: Caminando
0: nos
1: hasta que
0: tenemos
1: se...
0: que
1: No, y miren lo que es
0: arreglar.
1: eso. No, no, no, urgente eso. Repetimos, esto es
0: Urgente.
1: en el barrio San Cayetano 2.
0: San Cayetano, ¿no? Por el Algarrobo.
1: Por Algarrobo.
0: Sí.
1: Eso es una trampa mortal, por el lado que se lo vea.
0: Nos tenemos que trepar para pasar con las criaturas.
1: Sí.
0: Es muy
1: Pero
0: peligroso. Mi
1: parece
0: bebé
1: los
0: se cayó.
1: puentes con gantes de Tarzán eso.
0: Sí.
1: Sí, hay que hacer la monachita ahí.
0: Sí, es muy peligroso. Así
1: Está.
0: que,
1: Débora,
0: por favor,
1: bueno, nos
0: sí.
1: pediste que estuviéramos, estamos, y yo creo que ahora las autoridades ya se van a hacer eco porque no se pueden ni deben hacerse los distraídos. Esto es una trampa mortal.
0: Muchísimas gracias por venir, ¿eh? Y
1: No,
0: es
1: para eso
0: espero
1: estamos.
0: que hagan algo, que eviten que pase algo grave, Dios nos permita, se cae una criatura, se ahoga, porque pasan todos los días chicos por acá para ir al colegio. Mis hijas mismas, tengo tres nenas y todos los días pasamos por acá.
1: Ahí está. Bueno,
0: ¿Sí?
1: esperemos que se solucione, Débora. Quedó todo registrado y después esto se hace una edición, un link y le mandamos a las autoridades. Muchas gracias, ¿eh?
0: Bueno, muchísimas gracias.
1: Hasta luego.
0: Hasta
1: Gracias,
0: luego.
1: Joaquín.
0: Gracias, Gustavo. Hasta luego.
1: Chau, hasta luego. Sorteo al aire. ¿Qué tenemos para sortear? Yo acá tengo un montón. Tengo uno, dos, tres, cuatro, cinco sobres de figurita. Vamos, Nico.
3: Más el álbum.
1: Más
2: Más
1: el
2: el
1: álbum,
2: álbum,
1: más
2: la
1: la
2: pelota
1: pelota,
2: y
1: más la
2: dos
1: bandera.
2: banderas.
1: ¿Cómo?
2: Y dos banderas.
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1: 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Miren todas las entradas que tengo para el cine, ¿eh? El cine de la Costa, el Shopping Sarmiento. Y al primero que llega le vamos a dar. No, raje, vaya, cómprese. Me están pidiendo acá al lado.
3: Sí.
1: Miren, le voy a decir algo. Ya se van a llevar la entrada. Al primero que venga a la Prida 744 se lleva el álbum y todas estas figuras.
2: Epa, mira, ¿cuántos tenés ahí?
1: Mirá el álbum, como le encanta el álbum.
3: Ya quiere
1: Y acá
3: llegar.
1: y serían seis sobres.
3: Álvaro
2: Lo que
3: ya
2: tenés
1: quiere
2: ahí, más
1: entrar.
2: uno que tenés abierto.
1: Vamos a abrir. Total, le damos. Sí, total, es lo mismo, ¿no es cierto?
2: Sí.
1: Tomá, tomá, tomá, viejo.
3: ¿Qué?
1: Reviví viejos tiempos.
3: No, no sean así, déjenle la sorpresa al que viene.
1: ¿Eh? ¿Eh?
3: Sí, no seas impaciente, dejale
2: Abrite uno
3: que
2: más si
3: venga
2: queréis, lo
3: relajado.
2: otro es acá a la
1: Tomá,
2: gente.
1: abrigo uno.
3: Para
2: Pobre,
3: darte
2: uno.
3: el gusto.
1: Dame acá,
3: Para
1: dame acá,
3: darte el
1: dame acá.
3: gusto, abrite uno
2: A
3: más.
2: ver.
3: Chicos grandes, los dos ya, no le da vergüenza.
1: No. Cuando hacemos las cosas bien,
2: Vergüenza hay
1: Joaquín.
2: que tener para otras
1: Para
2: cosas,
1: otras
2: no,
1: cosas.
2: loco.
1: A ver, vamos a abrir uno, ¿eh? Vamos a abrir.
2: Ahí
1: Avenida
2: está.
1: 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Al que viene primero le regalamos entrada para el cine y se lleva el álbum con los sobres de figuritas, ¿eh? A ver, yo lo tengo
2: Okay.
1: acá a Jesús Gallardo. Después
2: Okay.
1: lo tengo a Arthur Tite, no sé qué carajo es. Joe Sakimichi, no sé quién es, nunca lo vi en mi vida. Angus Gunn. Después te parece Mario Baracu, pero no es. Johnny Plácide.
2: Mira.
1: Jorge Sánchez. Y este parece Julio Vareiro.
2: No, no,
1: William
2: no.
1: Saliba, dice. William
4: Pavada
1: Saliba.
4: tras pavada.
2: Un escupitajo el tipo ese.
1: William
3: Oh.
1: Saliba.
3: Con paciencia y con saliva.
2: No, no, no.
1: Ah, tenemos la
2: No.
1: filmación de la cámara de videovigilancia de tu casa y por eso vos saliste corriendo.
2: ¿Ah,
1: ¿Es
2: sí?
1: verdad que cuando miraste las cámaras de tu casa hoy a la mañana viste esto? y saliste corriendo a tu casa? ¿Esto viste?
2: No.
1: Estaba el burro en la ventana,
2: digo. Me resulté, claro. Me gustó con el frío que hacía.
1: Bueno, ahí está. Actomás, no sé cómo acomodar ahí. Dale.
2: En este momento, bueno, recuerden.
1: Son las 12 y 7. Mira, teníamos 663 personas mirando. Se cortó el internet, pero ya tenemos 142. Vamos a mostrar lo que es Alerta Urbana. Pasemos los streaming. Los esperamos a Avenida La Prida 744. Ya, vengan. Al primero que viene, se lleva todo. Al primero que viene, se lleva todo. Vamos, esto es Somos Uno. Ahora sí, por primera vez, ahí nomás Somos Uno, ¿eh? Por primera vez le está ganando Alerta Urbana, pero porque se nos cortó el internet, ¿eh? Somos Uno 166. Somos Uno 166. Ay, no está Julio, por eso. Qué mala que sos, ¿eh? Está el padre. El padre tiene. Mañana, Monseñor Du, conductor de Somos Uno.
4: No te va a caer gordito, ¿no?
1: Y que Dios los ayude. Somos Uno con Monseñor Du 154. Alerta Urbana ya tiene 154. Norte Grande Federal 7. Pará, despacio. Despacio. Pará, vamos de vuelta.
2: Es que no, NG ya terminó la transmisión, aparentemente.
1: Bueno, ¿NG terminó?
2: Sí.
1: ¿Sí? NG terminó. Listo, vamos con otro. Esto es Norte TV. Está todavía. 16 tienes Norte TV.
2: Están jugando al rosco.
1: Dale, seguimos. Seguimos. Esto es X5. X5 con Marcelo Insaurralde. 72. 72. Data Chaco, 6. Vamos. Natagalá, 14. Más contenido, 14. ¿Qué es el streaming de los pelados eso? Vamos. Vamos con otro.
5: Burro, como decimos.
1: A ver. Esto es Radio Libertad, 11. 11. 11. Y Radio Independencia, 1. Y después Alerta Urbana con el internet cortado y vuelta al aire. Actualicen ahí. 150. ¿Los otros solos cuánto?
6: 295.
1: ¿Y Alerta Urbana solo?
6: 150.
1: 150 con el internet máquina. Cortado, ¿eh? Festejen un ratito.
7: Es una máquina.
1: Sientan el sabor de la victoria. Que es transitoria. Nos arreglan el internet ahora y el lunes rompemos todo. 12, 9 minutos. ¿No vino nadie?
2: Hasta ahora no.
1: ¿Llegó? ¿Llegó? Que pase el desgraciado. A ver qué se siente. Que pase, no, que pase, que pase. Ahí viene, que pase, que pase, que pase. Ya. Dale, hola, dale. Hola, buen día, señor. Tome asiento, tome asiento, tome asiento, tome asiento. ¿Cómo anda? ¿Su nombre?
8: Romualdo Falcón.
1: Romualdo, arrímate ahí. Romualdo, se te están volando las chapas y la acomodás lindo, ¿eh?
8: Sí, pero no hay que hacer ese problema.
1: No, vas a ser pelado. Quédate. Mira, Alfredo, sí, con la frente bola. En alto.
8: No le dé bola.
1: Bueno, ¿vas a ir al cine?
8: Sí.
1: ¿Con quién?
8: Con mi nieta, tengo dos.
1: ¿Cuántos van a ir al cine? Invitar a tu señora, a tus hijos, a tu primo, a tu vecino. ¿Te doy para cuatro, está bien? Cuatro, ¿no? ¿O seis?
8: Como quiera.
1: Seis.
8: Bueno, seis, así
1: yo a
8: mis primitas.
1: Ahí está, seis. ¿Y sabes qué, Romualdo? ¿Tenés nietos?
8: Sí.
1: ¿Qué edad tiene?
8: Y 7 y 12.
1: ¿Y le gusta al de 12? Dame la luz. ¿Al de 12? Uh-huh. 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
8: Sí.
1: Mira, te vamos a entregar. No, Nico, bueno, vení, vení, mira. Te vamos, ahí está. Te vamos a entregar para el pibe de 12 o el de 6, vos elegís. Bueno, el álbum.
8: El álbum, muchísimas gracias.
2: Esas tres son las que abrimos hoy.
1: Esto lo abrimos, pero las figuritas están adentro.
8: Ah, bueno.
1: Y te regalamos tres sobres más para que tengan sorpresa. Nos aguantamos para abrir esto. Y te regalamos seis sobres de figuritas. Llévalo.
8: Muchísimas gracias.
1: Y se dan el de 12. Dame bueno. Y dame la pelota. Vino primero. Ahí y está. La pelota dale al de 5.
8: Al de 5.
1: Ahí está. 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Y si querés participar del sorteo, tenés que hacer compra y todo eso. Y ahora te lo cuenta Nicolás. Y tomá la pelota bueno. Para el de 5. Mira todo lo que te llevaste, hermano.
6: Menos mal que viniste. Menos mal que viniste, Romualdo.
1: Listo, el que viene primero gana con la Alerta Urbana. Muchas gracias, señor.
8: Muchísimas
1: que la pase gracias. Bien. Ahí está, todo lo que se llevó. Hay otro más, que pase. Vamos, vamos. ¿Qué nos quedó?
2: Dos banderas.
1: Las banderas, bueno. Ahí está, que pase el hombre. Pase. ¿Cómo le va? Pase. Toma asiento, señor. ¿Cómo le va?
9: Gracias.
1: ¿Cómo anda?
9: Gustavito, ¿de qué andamos? En la lucha.
1: ¿En la lucha? ¿Va a ir al cine?
9: Realmente venía por el árbol, por mi nieto.
1: Ya llegó al árbol. Ya llegó. ¿Pero el próximo viernes?
9: Bueno.
1: Sí, venía el próximo viernes. ¿Y al cine nadie?
9: Sí, tengo tres nietos.
1: Tres nietos. Bueno, tómate 2, 4, 6 entradas para el cine en el Shopping Sarmiento. Está, bueno, entrada gratis. Ahí está.
9: Dale, Gustavito.
1: 6 entradas. Dale, ¿está? Dale, y disculpa, gracias. Que el álbum ya se lo llevó el primero. Sí, vine. Y yo soy de River, hermano. Mirá, te tenía que contra regalarte el álbum, ¿eh? Muchas gracias.
9: Enfermo.
1: Está, ¿eh?
9: Yo sí.
1: Enfermo de River.
6: Ah, y si está, bueno. Está teñido como el Mostaza Merlo. El mejor 5 que tuvo River. Encima,
1: bueno, pero vos tenés pelo para teñirte, ¿no?
9: Encima enfermo de la UCR.
1: Ah, encima sos radical.
9: Enfermo.
1: Escuchá esta música a ver si te gusta. ¿Vos sos radical?
9: Enfermo.
1: Enfermo el radicalismo. Mira, te dedico una canción, una melodía.
9: Dale.
1: ¿Está Abel, operador?
10: No tiene que dar.
1: Escuchá, escuchá. Escuchá. ¿Te gusta esa?
9: Sí, me gusta.
1: Te da, te. Sí, ¿y esta? ¿Y esta otra te gusta? Mira.
9: Se le colgó.
1: Escuchá. ¿Tenía amigos peronistas?
9: Tengo amigos peronistas.
1: ¿Son buenos peronistas?
9: Sí, los amigos míos son buenos peronistas.
1: Hay peronistas que son buenos. Los kirchneristas, hermano, cuida no, todo lo que tenga no, cerca. No, porque no. Algunos, no todos tampoco. ¿Está? ¿Es
9: Lebulatoy?
10: Sí.
1: Es Lebulatoy.
9: Muy amigo tu viejo de gringo.
10: Ah, mira.
9: De Villa Los Lirios. Ah. Muy amigo. Con él empecé en política yo. Mira. Con Renovación y Cambio.
1: ¿Tu viejo era radical?
10: Mi tío.
1: ¿Tu tío era radical?
9: Ah, tu tío. Está. Tu tío. ¿No? ¿Vos sos el hijo de negro?
10: Yo soy el hijo de negro.
9: Sí, también sí.
1: ¿Y por qué saliste rubio?
6: El burro.
9: No, para mí que es el mismo burro.
1: Creo que tenemos al papá de Nicolás. Ahí está. Es el papá de Nicolás. Bueno, muchas gracias.
9: Siempre te escucho.
1: ¿Le gusta el programa?
9: Me encanta porque va al hueso.
1: Y lo que hay que hacer.
9: Y eso es lo que hay que hacer.
1: Es lo que hay que hacer.
9: Al hueso directamente.
1: Hay que estar con la gente.
9: Estoy siguiendo el caso de Axel.
1: De Axel.
9: Estoy siguiendo el caso ese.
1: Sí. ¿Qué cree usted que pasó? Con respeto, con mesura, con responsabilidad, porque hay una familia detrás.
9: Y hay algo raro.
1: Sí.
9: También sí. Algo de la policía, también sí. Están sí. Tocando algo ahí, ¿viste? Sí. Están tapando, ¿viste? Pero presionando, ¿viste? Como hace el jefe de la policía, Romero, que...
1: Sí. ¿Confías en Romero?
9: Está haciendo, sí, 100%. Sí, sí, sí. Nada más que tienes una, como dijo Hugo Marcó, ¿viste?
1: Sí.
9: Conozco, sí. Hay que depurar un poquito a la policía. Más sí. Hay que apuntar, ¿sabes a dónde, Gustavo? Hay que apuntar el tema de las drogas. El tema de drogas, ¿viste? Yo te digo porque tengo muchos amigos. Cuando secuestran las drogas, inmediatamente una semana o dos hay que ir a quemar todo.
1: No, hay que sí, quemar, sí, pero es la justicia.
9: Ese negocio.
1: La tentación que está ahí. La justicia la que tiene que ordenar la incineración inmediata.
9: Sí, ese negocio, porque secuestra drogas. ¿Qué pasó con los policías que llevaban la mitad y la mitad dejaban ellos? Y lamentablemente hay muchos policías en los negocios de las drogas con los narcos. Yo te digo, sí, nomás te digo. Yo sé, pues te digo, yo vivo en la calle y sé cómo es la movida y conozco, ¿viste?
1: Sí.
9: Pero la policía está metida en el tema de la droga. Por eso hay que depurar mucho ahí.
1: Sí, y a las pruebas nos remitimos con los casos que sucedieron.
9: Sí, no, ¿eh? Yo,
1: pero también decir que la propia policía, que la que se autodepure, los mete presos a los malos policías. Lamentablemente estamos viendo esta situación.
9: Pero lo que está pasando el tema de la policía, lo de nunca, que uno se suicida, el otro mata, el tema de la droga, porque es negocio hoy en día, la droga,
1: sí.
9: Es negocio.
1: Lamentablemente.
9: Bueno,
1: muchas gracias.
9: Que
1: ande muy bien.
9: Gustavito.
1: Hasta luego.
9: Felicitaciones por el programa.
1: Gracias, señor. Gracias. Ahí está. Bueno, a ver. Disculpe, siéntese, señora. ¿Nos repite su nombre?
11: ¿Mío?
1: Verónica. Usted no tiene sueldo, usted no trabaja, no se puede pagar una entrada, ¿no? Bueno, está bien, para eso estamos nosotros. ¿Cuántos van a ir al cine? 144.
11: Son una cantidad.
1: ¿Cuántos son?
11: Como
1: 10 o 2, 4, 6, 8, 10. Invite dos vecinos, 12. Tome. Ahí está. ¿Y sabe qué? ¿Usted es argentina? Le regalamos una bandera gracias a.
11: Buenísimo.
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1: Sí, ahí está. Ahí le regalamos una bandera. Cuélguela ahí. Cuélguela el lunes. El lunes la cuelga en la casa.
11: ¿Puedo dar una opinión?
1: Acá el único que opina soy yo. Bueno, no, está bien, dígalo.
11: Con respecto a lo que estaba hablando recién con el señor.
1: Sí.
11: Yo creo que hasta que el gobierno no pague lo que tiene que pagar a la policía, a los enfermeros, a lo que sea, no va a cambiar nada, porque es por necesidad casi todo lo que se hace. No es porque...
1: Yo le voy a decir algo, y acá yo voy a tomar la posta y le voy a decir algo como policía retirado. Yo como policía, señora, me he cagado de hambre. Yo como policía elegí ir a pedir fiado. Nunca elegí el camino del mal. Y le voy a decir algo, señora, con todo respeto, y por supuesto que usted dijo lo que entiende de su verdad. Uno elige el camino del bien o del mal. Y si la necesidad te lleva a robar, teniendo en cuenta, y vamos a poner como ejemplo la provincia del Chaco, hoy más del 60% de los chaqueños estaría robando, y eso no está sucediendo, gracias a Dios.
11: Bueno,
1: póngale. Es mi opinión, yo respeto la suya.
11: No, pero fíjese, mi hijo...
1: Sí. Un poquito más fuerte.
11: Mi hijo eligió, por ejemplo, ahora está en segundo año de la escuela.
1: ¿De la escuela de policía?
11: De la escuela.
1: Ah, en la escuela de cadete, va a ser oficial.
11: Va a ser oficial.
1: ¿Puede ser el próximo jefe de policía?
11: Él quiere.
1: Sí. Bueno, que labure. Ya está. Y que labure y que se instruya y que aprenda.
11: Bueno, pero no sé, es como... No sé, yo hablo de afuera,
1: sí.
11: Así que no.
1: Bueno,
11: pero yo creo después que no tengan, sí, un sueldo digno.
1: Todos queremos ganar bien, todos quieren ganar bien, pero lo único que yo digo es que el sueldo no condiciona al ser humano, no, para ser bueno o malo.
11: Obviamente que no, pero por ejemplo, tema suicidio de los policías.
1: Sí.
11: Ellos tienen una sola vez cuando ingresaron.
1: ¿Asistencia psicológica?
11: La asistencia psicológica.
1: Sí, o cuando lo denuncian. Lo vivimos diciendo acá, pero no hay un seguimiento, no hay una contención.
11: Pero ¿por qué no hay como ley o como norma?
1: Creo que están trabajando. Creo que están trabajando en eso, y lo iban a decir y se suspendió una conferencia y creo que lo van a decir. Ahora creo que el 15 de junio lo van a anunciar.
11: Porque es, sí, como usted dice, ustedes son policías 24/7. No se sacan, sí, el uniforme en ningún momento porque no pueden.
1: Sí.
11: Pues, aparte es lo que eligieron.
1: ¿Su hijo va a ser el primer policía en la familia?
11: No, mi cuñado también es.
1: Bueno, pero un hijo es otra cosa. Ahí se van a dar cuenta de qué se trata.
11: Sí.
1: Muchas gracias.
11: Hasta luego, muchas gracias.
1: No tiene por qué, señor.

0: Hasta luego, que lo disfrute. Pasa, hijo.
1: Muchacho.
0: Pasa, hijo. Sentate.
1: Hola, un gusto.
0: Hola, ¿cómo te va, mi amor? ¿Cómo andas?
1: ¿Puedo sentarme?
0: ¿Cómo andas? Sentate, hijo. ¿Cómo es tu nombre?
1: Adolfo.
0: ¿Vas a la escuela? ¿Venía de la escuela vos?
1: Sí, vine para acá.
0: ¿A qué colegio vas?
1: Al colegio profesor Lino Torre.
0: Ah, Lino Torre, acá cerca. Sí. Acá cerca, ¿qué año está haciendo? ¿Cuarto o quinto?
1: Segundo año.
0: Segundo año. ¿Cuántos años tenés vos?
1: Tengo 15.
0: ¿Tenés 15? Ah, pues sí. Soy grandote. Bueno, ¿cuántos van a ir al cine?
1: ¿Qué?
0: ¿Ves para el cine?
1: ¿Seis, más
0: o menos? Seis van a ir, 2, 4, 6. Que lo disfrute, hijo.
1: Gracias.
0: ¿Está? Y me quedé sin entrada, porque estas son para mí. Listo. Gracias, Chao.
1: Gracias.
0: Que lo disfrute.
1: Cuídate.
0: Chao. Bueno, nos sentamos, nos quedamos solamente con una bandera. ¿Sí? No hay más gente, listo, se terminó, no vengan más. ¿Está? Hasta la semana que viene. Si estaba viniendo para buscar la entrada del cine, vuelvo a hacer, no hay más. Dale.
2: Okay.
0: Sí. Nos despedimos hasta el día. No hay más, ¿no es cierto? No, listo. Nos despedimos hasta el día lunes. El lunes, en el Día de la Patria, Alerta Urbana va a trabajar mentalmente. Nuestros corazones y nuestros sentimientos van a estar con ustedes. Con la Alerta Urbana nos reencontramos el martes a partir de las 9 de la mañana aquí por FM Gualamba 101.3. Alfredo, buen fin de semana y viva la patria.
3: Viva la patria. Nos vemos el martes.
0: Nos vemos, Nicolás.
2: Nos vemos y viva la patria.
0: Y mirá, con streaming cortado volvimos, ya tenemos casi 300. Alerta Urbana, el tanque de la mañana, dijo César. Chau, nos vemos el martes.
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Buen mediodía para todos los oyentes de La Voz de los Intendentes. Comenzamos un programa más. Estamos aquí en FM Gualamba 101.3 en la capital de la provincia del Chaco y también a través de nuestras plataformas digitales, en nuestro canal de YouTube, La Voz de los Intendentes Santos, en nuestra fanpage de La Voz de los Intendentes y en nuestro diario digital www.lavozdelosintendentes.com.ar. Comenzando este programa de día viernes, comienza el fin de semana largo. Vamos a volver a encontrarnos el día martes a partir de las 13, el lunes feriado por el 25 de mayo. Vamos a estar este fin de semana también en la ciudad de Villa Ángela. Justamente el día domingo va a estar de aniversario. También está la primer fecha del Zonal de Automovilismo de la provincia del Chaco. El día lunes, aniversario de la ciudad de General Pinedo. Así que bueno, vamos a ver si podemos tener las notas con los distintos intendentes, Franco Siusi, intendente de General Pinedo, y Adalberto Titi Pap, el intendente de la ciudad de Villa Ángela. Todo esto va a ocurrir durante el fin de semana. El día de hoy, muy temprano, ya tuvimos la oportunidad de tener una nota con el intendente de la localidad de Capitán Solari, con Guillermo Nicanor Areco, después de lo que fue las 33 ollas de locro del día 30 de abril, festejando lo que se venía, que era el 1 de mayo. Y este es el sexto año consecutivo que se realiza esto en la localidad de Capitán Solari. Bueno, después mucha actualidad, el trabajo en la escuela, el acarreo de agua también para los...

0: productores en las zonas rurales, el trabajo que vienen realizando desde el municipio con algunas pequeñas obras en lo que tiene que ver en soluciones habitacionales. Bueno, toda la actualidad de Capitán Solari la tenemos aquí en la voz de los intendentes, de la voz de su intendente, Guillermo Nicanor Areco. También en esta recorrida vamos a ver si podemos tener la palabra del doctor Carlos Salom. Varios proyectos presentados. Tuvimos la oportunidad de hablar en la semana con el doctor Salom. Vamos a ver si podemos tener esta nota con el doctor Salom de los proyectos que viene presentando como diputado provincial y acompañando también al gobierno de la provincia del Chaco en recorridas en distintos lugares. Lo vemos en la parte deportiva, recorriendo los barrios de la ciudad de Resistencia. Bueno, también en lo que tiene que ver en materia de seguridad, acompañando al Ejecutivo Provincial. Así que bueno, todo esto vamos a tratar de tener una nota con el doctor Carlos Salom, diputado provincial, amigo también de la voz de los intendentes. Y en esto, saludar como siempre al equipo de trabajo, a Federico Denaro, que está en la parte técnica de FM Gualamba, saludar a Gladys Casco, que está en la parte de nuestras plataformas digitales y nuestro diario digital, a Gonzalo Sotelo, que también está cubriendo las plataformas digitales y nuestro diario digital. Saludar a nuestra co-conductora, que se está recuperando un poco de su garganta, un pequeño resfrío, la señora Karina Pérez, co-conductora y locutora de este programa de la voz de los intendentes. Y así vamos a dar comienzo a este programa muy lindo, por cierto, en lo que se ve el clima para este fin de semana largo, en lo que tiene que ver con un lindo sol para los distintos mediodías y empieza a elevarse un poco la temperatura para que la gente pueda disfrutar de un fin de semana largo. Así que bueno, para toda la gente de la provincia del Chaco va a tocar un lindo clima este fin de semana. Nosotros, después de esta presentación, vamos a ir en busca de la primer pausa, pausa musical, pausa publicitaria, y ya volvemos con más. La voz de los intendentes, la continuación de un
1: Y
0: legado.
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1: Seguimos en La Voz de los Intendentes. Estamos en FM Gualamba 101.3 en la capital de la provincia del Chaco y también a través de nuestra plataforma digitales. Nos puedes encontrar en nuestra fanpage de La Voz de los Intendentes, en nuestro diario digital www.lavozdelosintendentes.com.ar y en nuestro canal de YouTube La Voz de los Intendentes Santos. Como lo veníamos diciendo, queremos recorrer nuestra querida provincia, en este caso en comunicación telefónica. Nos vamos a ir a la localidad de Capitán Solari para dialogar con su intendente, con Guillermo Nicanor Areco, a quien le decimos buen mediodía. Guille, ¿cómo está? Daniel Arguello te saluda.
2: Dale, ¿cómo te va? Gracias por permitirnos estar comunicados con nuestra provincia, nuestra comunidad. Visto tu presentación, realmente tenés un alcance prácticamente en todas las provincias, y a veces es necesario. Este es un verdadero federalismo cuando los comunicadores realmente llegan a distintas partes de la provincia para contarla a nuestra comunidad. Todos componemos este gran Chaco, qué estamos haciendo, qué podemos hacer, cuál es el alcance. Eso es muy importante, así que agradecerte profundamente que nos permita estar comunicado.
1: Nosotros agradecerte lo rico que estuvo el día 30, el locro que se realizó y que tuvimos la oportunidad de estar ahí, Guille, porque bueno, aparte de lo que es hacer el locro, la gente que trabajó, más que nada era el momento de compartir con toda la gente de Capitán Solari, la gente que se llegó, después la música, pero sobre todo por el momento especial que se vivía para los trabajadores en un día especial.
2: Claro que sí, ya es. Nos sentimos con la obligación de hacer eso. Una palabra, un sentir tan pronunciado como es el trabajador. Yo creo que el día trabajador es todos los días, todo aportando, ¿no es cierto?, de distintos ángulos de nuestra vida cotidiana, aportando, y todos nos tenemos que sentir trabajadores, ¿no es cierto? Entonces, pero el primero de mayo está fijado, como ya se hizo costumbre y tradición, en el caso de Capitán Solari, llegamos a la sexta edición, si se puede llegar, está aumentando. Nunca recuerdo que allá por mayo del 20 hicimos 13 ollas, después hicimos 15, después hicimos 17, después hicimos 22, 28, llegamos a 33. Eso es muy importante. ¿Y qué quiere decir? Más allá del día especial, ya la gente está esperando ese día para encontrarnos, para chamigarnos, para vernos, porque a veces precisamente el trabajador no tiene tiempo más en el contexto que vivimos hoy, de a veces de compartir ni en la propia familia, y ese es un día tan especial que nos encontramos todos. Por eso creo que como una vez más hemos marcado junto a nuestros trabajadores y nuestros pueblos, que todos colaboran en esto, sentirnos achamigados y en familia. Es muy importante eso.
1: ¿Y se podrá ir en algún momento a hacer la fiesta del Día del Trabajo y el locro en la localidad, y que vengan otros chefs con los instrumentos que tienen ahí en la localidad? Obviamente con todo esto que sacan
2: Todo es posible. O sea que nosotros aprendimos más. Esto yo un poquito aprendí de la vida privada, ¿no es cierto? Un emprendimiento que tenemos a través de la firma Rondinella. Nunca me voy a olvidar cuando me pidieron, hice 89 ollas de hierro. 89 ollas de locro. Un año anterior me pidieron 50. Y me dijo, bueno, te vamos a traer de allá lo que me solicitaron, la olla, todo, eran las 5 de la mañana y no me traían la olla, pero igual salió el locro, un poquito tarde, y entonces dije, para la próxima vamos a tener lo propio, lo nuestro, y recuerdo que una firma de Entre Ríos hemos adquirido 89 ollas, que hoy tenemos nuestro poder, gracias a Dios, y ahí constituimos todas las herramientas que conlleva a veces hacer un locro de esa característica, con su respectiva cucharona, con su respectiva espátula, con su respectiva estreve, como se le denominan, algunos le llaman trípode, eso, ¿me entendés? Entonces, vos vas a sentar olla y empezás. Entonces, ya se constituyó en algo no fácil, nunca es fácil, ¿no es cierto? Pero en nosotros de poder organizarnos no importa la cantidad. Bueno, acá en Capital Solario ya. Así que es muy importante. Pero no pasa a veces por los números, sino que lo que significa estar juntos y hasta amigarnos en familia.
1: Estaría bueno, Guille, pero lo tomamos, sabes que siempre hablamos, ahora lo estamos haciendo al aire, pero por ahí decir la fiesta del Día del Trabajador y el locro, una persona, un cocinero por cada localidad, 70 ollas de locro para que la gente pruebe y sea una gran fiesta. Después seguramente se extenderán los años, pero por algo se comienza.
2: Pero qué linda idea, qué linda propuesta, y te digo que lo vamos a hacer para la próxima, lo vamos a hacer, esa es linda, igual que un día colega, pero de lo mejor del ángulo de los escenarios, de lo que es nuestro folclore, me prometió hacer la gran chaqueñada acá. Está previsto hacer con los chaqueños, con lo nuestro, formalizar algo. Qué lindo que esto, qué lindo, porque forma la gran parte también de convivencia y sobre todo digo yo en esta situación que hoy estamos viviendo, que por ahí necesitamos también nosotros de vivir de circunstancias o momentos de emociones y eso conlleva al mejor vivir que nos merecemos. Así como esa, como se dice en la jerga vulgar. Y del interior tomo esa parada, ¿eh? Qué linda idea y qué linda propuesta.
1: Así es, Guille. Igualmente sabemos que del municipio no paran de trabajar después de lo que fue el 30 de abril. Se continúa trabajando y mucho, y vemos sobre todo un trabajo importante en educación, con reparaciones en escuelas, con los jóvenes. También veíamos los egresados que también van a tener sus fiestas. Se trabaja mucho en educación, Guille.
2: Se trabaja mucho. Mira, quiero contarte, te cuento porque es un hecho a veces que logramos a veces trabajando junto con nuestra escuela. Si bien es todo esto depende de la provincia, pero los municipios siempre tuvieron al pie del cañón porque es la casa donde primero golpean. Por ejemplo, nosotros podemos decir hoy, y hay que agradecerle mucho a la señora directora y a los docentes que también colaboran, hoy lo que hicimos, lo que va a ser el 25 de mayo, nuestra escuela 223 Aníbal Senger, de sus accesos, su entrada, su portón de entrada o su puerta de entrada, sus laterales, internamente los escenarios, la limpieza, porque nosotros tenemos la escuela 23, que son aproximadamente 2 hectáreas y media, 3 aproximadamente, ¿viste? No te puedes contar si tú, cómo está el limpio, cómo está esto, y tuvimos sin mirar crítico ni en esto. Pero el deber y el derecho, y podemos decir que vamos a estar compartiendo este domingo, y siempre el chico tiene que ir al aula como corresponde, ¿no es cierto? Porque no pasa el chico solamente tener el acceso en el establecimiento y encontramos un aula no en condiciones, encontramos un piso no en condiciones, y siempre estamos colaborando. Pero esto yo cuento como ante tu pregunta y no sacando en cuenta, porque nos sentimos con el deber, porque allí, asisten nuestros hijos, nuestra familia, nuestra comunidad, y eso no tiene color político. Pero si la provincia a veces no lo puede, ¿por qué no estamos haciendo nosotros y nos sentimos orgullosos? Y a veces no queremos comprometer para no comprometerle a la directora, porque ellos tienen un alineamiento y que a lo mejor por permitir que se la ayude después, no queremos también comprometer a ellos esa presencia que tenemos nosotros, y esa presencia no significa color político, significa ayudar. Así que también en los establecimientos estamos orgullosos, así como en Club nosotros tenemos 18 personal de hace muchos años. Va a ser la segunda gestión y yo encontré personal becado ahí, algunos con 13, 14, 15 años, algunos están llegando con 20 con nuestro ejercicio, y vamos por el segundo año. Que a todos lo pasamos a contrato de servicio, no una suma, pero venos como servicio y de que le consideramos como trabajadores formales. Y eso significa que se vaya insertando para cuál ese trabajador para la salud se vaya constituyéndose y para cuál ellos han elegido esa profesión, hoy estamos apoyando eso. Así que siempre los municipios, todos, la mayoría, y no importa el signo político, siempre somos la casa de resonancia. Yo creo que algún día Yo el viernes tengo una propuesta. Yo el viernes, porque estoy seguro que vamos a trabajar para que un 27 nos encuentre más unidos, ¿no es cierto? Y hacer la gran provincia que queremos. Una de mis propuestas es alguna reforma de nuestra constitución y en eso, lo que respecta a los municipios. Acá hay que descentralizar muchas cosas, porque está pasando por los municipios. Y si va a pasar por los municipios, tenemos que hacerla como corresponde. ¿Qué quiero decir con esto? Descentralizar un poco y que asuman por los municipios, porque precisamente, valga la redundancia, los municipios son los que tienen el conocimiento, son los que observan, miran, atienden y estar presente siempre en cada ocasión. Entonces, es una de mis propuestas, si Dios quiere, que justamente mañana tengo una reunión con varios amigos, dirigentes, algunos intendentes, que mañana viernes, sí, precisamente, que una propuesta, porque hoy nosotros tenemos que dar propuesta, nada de discurso, nada de escenario, porque la gente está esperando qué queremos hacer de esta provincia. Y yo creo que estamos en condiciones. Por eso yo te digo, siempre tengo que decir yo que he tomado del general y actuar. La gente nos está esperando. Hay que mostrarle la propuesta, la gana, el entusiasmo y la gana que tenemos. Hemos cometido errores, sí, hemos cometido errores. Tenemos ganas de volver para no cometer y tomar lo mejor de la cosa que debemos hacer para una buena provincia. Estamos dispuestos. Así que eso es lo que vivimos hoy a diario, Dani.
1: Yo,
2: Trabajar, trabajar, trabajar y trabajar.
1: con respecto al tema de descentralización, yo siempre dije, en el gobierno anterior también se hablaba de descentralización, sobre todo estos temas que tienen que ver educación, salud y seguridad, y siempre dije que los aportes los hacen los municipios. Antes de hablar de descentralización es cómo vuelven estos fondos que los municipios invierten en estos tres, que siempre están
2: Pero
1: ahí al parador
2: fíjate,
1: de la
2: Dani,
1: delincuencia.
2: te doy un ejemplo, te doy un ejemplo. Por más que busquemos un costo que nace del propio presupuesto o forma de un municipio. Entre anteayer y ayer lo que hicimos en la escuela primaria, mover máquina, mover cortadores de césped, mover en forma contractores, mover seis motoguadañas. Mover trabajadores con tractor, camioneta con acoplado, eso tiene un costo te digo, no te hago en lo que vale, de 1.200.000 pesos. Y es muy improbable que si nosotros tenemos para educación 3 millones de pesos, por decirte, y con la capacidad que tienen nuestros trabajadores, nosotros estamos logrando el objetivo para que funcione como debe ser un establecimiento. Por darte una idea, ¿me
1: Bueno,
2: entiendes?
1: sí,
2: Por darte una idea. Entonces, eso se llama descentralización. Y eso significa que tenemos que modificar. Tenemos que modificar nuestra constitución, que es muy buena, ¿no es cierto? O por lo menos algunos puntos de la misma.
1: ahí viene
2: ¿Eh?
1: la propuesta que te estaba por decir, Guille, porque en esto, en el tema de descentralización, por ahí vienen con la parte jurídica de qué toca al municipio, qué tocan estos tres temas, que es educación, seguridad. Yo siempre digo que es mucho más fácil hacer que se forma mucho un fideicomiso donde los municipios tengan que avalar lo que están haciendo y que el fideicomiso se le pague al municipio, que justamente es la manera más fácil de solucionar, porque al primero que van y golpean la puerta en educación, salud y seguridad es al municipio, la gente no se llega hasta la capital de la
2: Ahí
1: provincia.
2: tener una propuesta muy clara. Y sería realmente, como tanto quiere nuestro gobierno de turno y como tanto quisimos nosotros que la cosa se haga como corresponde, esa descentralización estaría enmarcado como debe ser la cosa. Bien clara y transparente. Bien clara y transparente. Es una buena propuesta y buena idea. Y eso es lo que están esperando la gente. Eso es lo que están esperando la gente. Ya no esperan más discursos ni propuestas. Te digo una cosa. Al decir mejor, decir qué hacer, que tiene mucha influencia en las redes sociales. Ya la gente no está esperando ni las redes sociales, están esperando la concreción. ¿Me entendés? Entonces, yo creo que nos espera un año cargado de transmitir lo poco que sabemos. No somos dueños de la verdad, pero de transmitir y trabajar en conjunto. Y para sacar esto en adelante no hay colores políticos, claro, ¿eh? No hay problema con él. Nosotros tenemos que saber copiar lo bueno, desechar lo malo, no importa el color político, para el bien de una comunidad, para el crecimiento de una patria y de una provincia.
1: Hablando de la comunidad y en esto que por ahí también acarrea gasto, ¿cómo están trabajando con el tema del agua? Sabemos sobre todo en la parte rural que siempre está con el acarreo del agua. ¿Se sigue trabajando en esto, dice?
2: Bueno, constantemente durante los años no digo los 365, pero 350 seguro. Después de esta lluvia copiosa, un poquito nos ha ayudado en el buen sentido a frenar un poquito esa constante que teníamos referente al agua. Vos sabés que nosotros en la zona suburbana y en la zona rural lo hacemos una constante de esto. Ahora nosotros tenemos, para que vos tengas una idea, jueves y viernes de las 6 de la mañana hasta las 8, gran parte de la tercera de la noche, estamos distribuyendo con un tractor y dos camiones de agua. Esto te significa para que un día jueves estén moviendo 5 tanques cada uno, 6 tanques cada uno, 18 tanques, multiplicar 18 tanques por 8.000 litros. Eso damos los jueves y lo mismo los días viernes para poder estar a la altura mínimamente de las necesidades que tienen y es tan vital como es el agua, ¿me entendés? Vos sabés que nosotros tenemos, somos privilegiados, nosotros tomamos una red del agua del Bermejo con altura acá en Roca. Nunca tuvimos la suerte, no de ahora, sino que siempre esa conectividad no funcionara para el cual fue creado. Siempre estamos, y en el caso de Solari, siempre estamos faltante de agua, y te digo, Alma, la agua que distribuimos no es agua potable porque no quiere vender SAME. SAME quiere vender esa agua y hemos aceptado, ¿no? Hemos hecho un estudio de agua subterránea y estamos sacando, ¿no es cierto?, para distribución tan vital e importante como es el agua. Entonces, hay cosas que tenemos que mejorar, trabajar, tenían que cambiar bombas, se limpió, la rotura que tenemos a distintas conexiones, pues estamos conectados en 5 o 7 municipios, se ha solucionado aparentemente, los piletones se han limpiado, pero hasta hoy el agua potable para Capitán Solari, que es una de las cabeceras que recibe de menor a mayor, nosotros tenemos la utilidad del 1 al 10 y no alcanza a 5. Entonces tenemos que estar presentes. Y esto no es queja, no es queja. ¿Me entiendes? Y siempre sucedió. Ahora, nosotros teníamos la esperanza con este cambio. Más allá del signo político, teníamos la esperanza con este cambio y no cambió nada. Pero esto es así. Nada de llorar, nada de esto. A trabajar y a trabajar y a trabajar.
1: Guille, y en esto del trabajo, recién hablábamos bueno, de todo lo que realiza el municipio, y sin el acompañamiento de cada empleado municipal no se puede realizar. Vemos que están teniendo reuniones con los distintos sectores de los empleados municipales. ¿Cómo se trabaja con el empleado municipal? ¿Cómo se habla también hoy justamente con esto que se pasa en materia económica? Que sabemos que por ahí no alcanza, no se llega a fin de mes, pero vemos que desde el municipio tienen la oportunidad de reunirse y escuchar al empleado municipal.
2: Bueno, yo te voy a decir, no robarte el tiempo, pero es una las situaciones que estamos viviendo y la característica de Capitán Solari. Capitán Solari es una localidad que el Estado ha comprado la tierra, fiscal ha comprado la tierra y pasó para el municipio. Conforme a la ley, las traslativas, o sea, que trasladen de la provincia, todavía no la tenemos y estamos trabajando. Por eso nosotros dependemos netamente de una coparticipación. Nosotros no. Barrido. No se cobra nada, acá vivimos netamente de la coproducción. Pero hay otra característica. Acá, hace más de 35, 40 años, cuando terminaron el nacimiento de lo que significa Capitán Solari, que eran los montes, el hacha, que eran los, ahí me olvido en este momento, quienes explotaban los campos antes, se fueron
1: Sí, te escucho.
2: netamente sin los sustentos adecuados. Entonces eso significó que el municipio pasa a ser sinónimo de asistencia a la comunidad. Hoy nosotros, para que vos tengas una idea, somos aproximadamente 4.300, se calcula, porque no tuvimos nunca oficialmente habitantes acá y de los cuales asistimos cercano a las personas. Tenemos de planta, tenemos 30, 32 personal, contrato de servicio, algunos con 15 a 25 años. Hay 67 jornalizados con una situación que están de salud, tenemos 7, 8 y tenemos más de 900 asistencia y ayuda. Algunos de ellos de 170 mil pesos por 3 horas de trabajo, otro de 120 mil pesos por 2 horas de trabajo, otro ayuda por 1 hora de 70 mil pesos y tenemos mucha ayuda realmente para dignificar una mesa de 40, 50 mil pesos a chicos estudiantes. Hace un total cercanos a los 900. Nosotros hoy estamos lo que recibimos, que cada vez menos, menos, menos lo que recibimos, está el 80% para lo, como una educación, como una ayuda, ¿me entiendes? Y entonces esa es nuestra situación que nosotros tenemos. Y con lo que de, lo, perdón, con lo que queda, tratamos de poner en movimiento y hacer el municipio como sinónimo de servicio. Nuestra situación es muy, muy, muy, ¿cómo te puedo? Problemático en el sentido de las propias situaciones. Para que vos tengas una idea, nosotros, de acuerdo a las proyecciones que tenemos, que te da el propio gobierno y que nosotros podemos hacer nuestro presupuesto anual, desde el mes de enero a la fecha, que todavía no terminamos, abril sería, ¿no?
1: Sí.
2: Hemos recibido 160 millones de pesos mismo. Este es menos. Este municipio recibió 160 millones de pesos. Y tenemos que asumir las responsabilidades. ¿Cómo lo hacemos? Y bueno, con muchos esfuerzos en el sentido de ordenarnos y que la distribución en ese marco orgánico sea equitativo y oportuno para todos los sectores, porque todos necesitamos, todos necesitamos. Entonces, cada vez esa chica, ya tocamos el oro de la abuela, ya tocamos el bolsillo de los amigos, ya tocamos y la estamos peleando. Y tenemos que seguir con los comedores estudiantiles, con los comedores municipal. Tenemos que estar siguiendo. Hoy recibí del sistema de la escuela para adultos, que son 43 inscriptos, y hoy ordené e instruí que se le pase la merienda para lo mismo. ¿Me entendés? Por ejemplo. ¿Y de dónde vamos a sacar y a trabajar? Vamos a tener que distribuir, sacar de acá, poner allá. Si allá consideramos nosotros que está satisfecho, le vamos a dar un poquito a esto, pues tenemos que distribuir. Porque las necesidades no tienen un alcance determinado. Sabés que empieza y cada vez aumenta más. A ver cuándo vemos priorizado que finalice la situación que estamos viviendo. Hay que distribuir, hay que ser ordenado y cada vez tenemos que sentarnos más a dialogar porque tienen que entender nuestra comunidad. Y la única forma de entender nuestra comunidad que nos acompaña es dialogando y hablando. Me preguntaba otro colega tuyo, ¿cómo está la política? Y la política la hacemos todos los días, trabajando y dialogando con los vecinos.
1: Trabajando,
2: Así que,
1: dialogando
2: y gestionando. Bueno, hoy no tenemos la oportunidad
1: y gestionando, Guille.
2: de gestionar, porque soy un intendente que tuve varias veces con. Yo sé que le digo y se enojan algunos compañeros y algunos radicales, mirá este a dónde se quiere meter. Yo le considero a Edero amigo. Yo a Edero lo conozco mucho y él terminé de conocer porque fue mi jefe cuando estuvo en la legislatura y éramos vecinos cuando estuvo en la municipalidad. Y tuve mucha oportunidad de hablarle con él. Yo sigo teniendo fe y esperanza, pero no tengo oportunidad que me abran las puertas todavía. Debe ser seguramente porque no es el mismo color político. Debe ser seguramente porque los 2.600, 2.700, 2.800 electores que hay acá no le interesa, porque para eso está Resistencia, para reemplazarlo, ¿no es cierto? Y entonces Capitán Solari, ¿qué espera? Pero yo no me enojo, ¿eh? Hay que seguir trabajando, hay que seguir trabajando. Lo único que te puedo decir que en el gobierno que se fue no teníamos esa discriminación, ¿entendés? Y bueno, pero yo sigo bregando que el próximo encuentro con Edero, él mismo me va a invitar y me va a llevar, me va a tomar en la mano y me va a llevar, che, ¿cómo podemos ayudar? Porque acá hay muchos radicales, ¿eh? Muchos. Tuvimos dos elecciones ahora. Uno pegamos en el palo y otro en el ángulo donde tejen las arañas. ¿Me entendés? Así que yo lo que hay que tener en cuenta porque le puede ser útil a la comunidad al amigo Edero, ¿eh? Y esto no es una forma despectiva, no es una forma, pero tengo que expresar. Y nos ayuda mucho, porque seguramente están escuchando, ¿qué piensa de este intendente que quiere estar al servicio de una comunidad? Pero al servicio de la comunidad significa defender nuestros derechos, defender los derechos de los ciudadanos, como establece la Constitución. ¿Me entiendes? Así que, pero bueno, este es el camino que estamos deparando. Vamos a andar bien, vamos a andar bien. ¿Sabe por qué? Porque hay un pueblo fuerte que sabe defender lo de ellos y saben priorizar El diálogo sabe priorizar la necesidad, cómo se distribuye y cómo nos ayudamos a otros. Ya no es una situación como los grandes políticos dicen de empatía. Acá no existe la palabra empatía, acá existe la palabra compasión, tener compasión de la situación del otro. ¿Me entendés cómo es? Son palabras a veces, no por falta de conocimiento, sino que es lo que se genera en el contexto que vivimos, a ver si me entendés. Así que con mucha gana, mucho entusiasmo, por eso yo siempre agradezco cuando aparecen ustedes contando cuál es nuestra realidad. Y no es para criticar, no es para criticar. Yo lo tomo de ese sentido y espero que, no, de ninguna manera vamos a afectar a tu transmisión, a tu comunicación, porque sos un hombre que te caracteriza por contar con claridad y objetividad.
1: Así es, Guille, aparte, como siempre decimos, y este programa lo tiene latente gracias a su creador, que en aquel año 1997 abrió las puertas de todos los intendentes, las 70 localidades, en este caso en este año, porque bueno, se creó en el 2015 Colonia Aborigen, 70 localidades. Siempre fue claro en decir, tienen los micrófonos los 70 intendentes, y eso es lo que nosotros hacemos en esta continuación de un legado.
2: Una vara, dejó sentado una vara muy alta, esa mirada, y eso es importante. El legado que quedó de la familia, en especial del viejo, caló muy hondo, pero hoy tiene su fruto. De comunicar a toda una comunidad a través de su esos hombres que están en el ejercicio diario ser de nuestra localidad. Así que una vez más te agradezco, Dani.
1: A vos, Guille, y como siempre los micrófonos abiertos, que tenga una muy linda jornada, que termine bien el día.
2: Gracias, muy amable, muy amable, muy amable. Gracias, gracias, gracias, y saludo a todos los amigos, los colaboradores, que vos tenés hombres y mujeres trabajando, y todos los que tuvieron al alcance de esta comunicación, saludo de lo más profundo. Muy amable.
1: Ahí estuvo con nosotros Guillermo Nicanor Areco, es el intendente de la ciudad de Capitán Solari.
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0: El chacho, escúcheme. Hace 18 años prometimos algo y no lo cumplimos nunca, viejo. Me parece que te.
1: Ustedes están locos,
2: viejo. Dale, vamos.

gracias. Fuerte el aplauso para la banda, chiquis. ¡Nos escuchan!

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4: Gustavo, buenos días al equipo, a la audiencia.
5: General Romero, le preguntamos, ¿qué parentesco, qué acercamiento, qué relación tienen estos dos domicilios, principalmente sus habitantes, con Axel? ¿Por qué la policía solicitó a la justicia chaqueña allanar estos dos domicilios el día de ayer?
4: Bueno, porque ese es el lugar, Gustavo, o los lugares donde se presume que Axel ingresa cuando se supone corre del móvil policial. Ese es ahí donde Axel ingresa, y no sabemos a ciencia cierta si luego egresó del lugar. Por eso, a los fines de ir descartando posibilidades de que se allanó esos dos domicilios, donde se han secuestrado prendas de vestir y teléfonos para su posterior pericia y ponerlo, obviamente, a disposición del fiscal Santos, esa prenda de vestir y esos teléfonos, a ver qué puede indagar la justicia en esos secuestros. Principalmente si esas prendas que secuestramos corresponden a Axel o no. Creo que hoy, en la jornada de hoy, se iba a hacer el reconocimiento por parte de familiares de esas prendas.
5: General Romero, le pregunto, la tía de Axel, que primero era la tía, después fue desconocida por la hermana de Axel, Laura Gómez, mujer de Sergio Gómez, hijo de Ramón Alberto Cuno Gómez. Después, adelante de la madre, el día de ayer, y del padre, se terminó estableciendo que es la tía. La tía, la señora Claudia Jiménez, dijo: para los Cuno trabaja un policía de la segunda de Fontana, y sería uno de los dos policías que estaban a bordo del patrullero y quien habría perseguido de a pie, portando una escopeta, a Axel. Estamos hablando, le pregunto, si es que se estableció, porque usted el día de antes de ayer reconoció aquí en la alerta urbana que hubo una persecución y que de la cual participó el móvil N-154 y a bordo del mismo el oficial de servicio y un suboficial como chofer. Una fotografía fue reconocida en vivo en la transmisión de alerta urbana por la testigo, que vive en diagonal a la cancha y posteriormente al alambrado que da a la laguna. Y también Ariel Lázaro, que también es cierto decirlo, entre paréntesis, cambia cada rato su declaración, reconoció en la foto del teléfono de Laura Gómez a ese policía. ¿Estamos hablando de del suboficial o del oficial?
4: Estamos hablando del suboficial, del cabo.
5: ¿Del cabo y el apellido?
4: El apellido es Méndez.
5: Méndez. ¿Se estableció si Méndez tiene relación con los Cuno?
4: Bueno, a ver, versiones hay varias en la zona, en esos barrios, jurisdicción de Segunda Fontana. Todas son versiones, nada por escrito, Gustavo, nada.
5: Ninguna denuncia formal.
4: Ninguna denuncia formal, ninguna testimonial que indiquen ese vínculo o esa relación de amistad. Pero el comentario está en la zona de que ese suboficial tenía cierto vínculo o llegada hacia los Gómez, pero en el no sabemos en qué carácter, si de amistad, si de familiaridad, sí. no sabemos, pero por escrito no hay ninguna declaración.
5: Porque así como la tía el día de ayer fue contundente y ratificó nuevamente lo que dijo a la mañana en la alerta urbana, a la tarde en el lugar de los hechos, en el lugar de los allanamientos, y nos llevó al lugar donde se secuestró la segunda OJ, vuelve a ratificar, este policía trabaja para los Cuno. Es lo bueno, que dijo la tía, sería bueno que comparezca y que lo diga por escrito, porque ya no, es la tercera vez que lo dice en vivo.
4: No, seguramente esa testimonial ya la tiene el fiscal que lleva la causa, seguramente, obviamente que sí. Nosotros, recordemos, Gustavo, estamos en la parte operativa, en el rastrillaje, no en la sustanciación del expediente judicial que lo lleva directamente el fiscal.
5: Hagamos un punto ahí, general Romero. Yo pensaba que sustanciaba el expediente el comisario general Alvarenga en carácter de instructor y que todavía estaba en el ámbito de la Policía de Seguridad Pública en función judicial. No, el expediente ya lo tiene el fiscal Luciano Santos.
4: El expediente madre lo está llevando el doctor Santos. Nosotros lo que vamos haciendo son complementarias de rastrillaje, de alguna que otra conducción y posterior comunicación al fiscal para que le tomen declaración.
5: Sí.
4: Así estamos trabajando.
5: Sí. Le iba a hacer una pregunta directa y como usted no tiene acostumbrado, creo que la respuesta va a ser de la misma manera. Al momento que yo ayer estaba haciendo el vivo, me llegó a mi teléfono personal, que muy pocos tienen ese número, y me dijeron, Gustavo, averiguá, porque hay información que del análisis preliminar del sistema de videovigilancia de la comisaría segunda el día en cuestión, domingo, corríjame usted si estoy equivocado con el día, domingo 17 de mayo, se revisaron las cámaras desde el minuto 1 hasta la última hora de ese mismo día, tarde, noche, de día, madrugada, y me dicen a mí, del resultado de las pericias preliminares del sistema de videovigilancia de la comisaría segunda el día en cuestión, no se lo ve a Axel dentro de la comisaría. Y esto relacionado a lo que dijo la familia, a lo que dijo uno de los hermanos de Axel, en vivo fuera de esa unidad policial, que los presos habían visto a Axel dentro de la comisaría. ¿El resultado preliminar de los análisis de esas cámaras, es verdad que no lo ubican a Axel dentro de la comisaría?
4: A ver, del examen, obviamente, Gustavo, no se aprecia nada fuera de lo normal, ni mucho menos, obviamente, a Axel González ingresando a la comisaría o en el interior o en el recinto de la unidad.
5: Espera un momento, general Romero. Último momento en alerta urbana.
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5: En comunicación directa y en exclusiva a esta hora, 9:35 minutos de este día viernes 22 de mayo del año 2026, con alerta urbana, el jefe de la Policía del Chaco, el comisario general Fernando Javier Romero, acaba de decir, en exclusiva en alerta urbana, que el del resultado del análisis del material del sistema de videovigilancia de la comisaría segunda de Fontana, el día en cuestión, el día que se denunció la desaparición de Axel Alejandro González, no se lo ve dentro de la comisaría segunda de Fontana. ¿Esto es así, general Romero?
4: Es así, Gustavo, es así. Nosotros somos los primeros interesados en obtener esa información. Que obviamente primero la tuvo el fiscal, obviamente, pero ya del análisis sabemos que no se lo ve a Axel dentro del del recinto de la comisaría.
5: Los dos celulares de ambos policías también están secuestrados. Las dos armas reglamentarias están secuestradas. La escopeta asignada al móvil está secuestrada. Le pregunto, ¿se sabe también así un informe preliminar si entre los celulares de ambos policías hubo contacto respecto a Axel entre los mismos, hubo contacto con terceros respecto a Axel y también si esas armas fueron disparadas?
4: No, eso no tenemos, Gustavo. La extracción forense de los teléfonos de toda la guardia, en definitiva, incluida de los dos investigados, no tenemos esa preliminar porque la está haciendo cibercrimen. Directamente esa información la van a pasar al fiscal. Respecto de la pericia a las armas, tampoco tenemos el resultado. Seguramente el gabinete científico le va a informar primero al señor fiscal.
5: ¿La prueba de rastro de pólvora en ambas manos de ambos policías ya se tiene, la famosa parafina? ¿Se tiene el resultado
4: de
5: eso?
4: No, eso no lo tenemos, Gustavo.
5: Tampoco.
4: El gabinete científico le va sí. informar
5: la
4: al...
5: La gente se pregunta, General Romero, ¿por qué no están presos estos dos policías? Yo les traslado la pregunta de la gente a usted.
4: Porque no lo ha ordenado el señor fiscal que lleva la causa.
5: General Romero, ¿cuál es la hipótesis con más fuerza que maneja la policía de la provincia del Chaco respecto a la desaparición de Axel?
4: Bueno, como te dije en la entrevista anterior, nosotros seguimos profundizando la investigación, no descartamos ninguna posibilidad. Tenemos la línea de investigación la que lleva el doctor Santos, que donde se investiga la responsabilidad de empleados policiales, y también la investigación, la otra línea, que es el entorno familiar. Así que estamos profundizando en ese sentido y obviamente siempre en contacto con el Procurador General, con el doctor Santos, para avanzar en la causa. Tenemos esas dos líneas, Gustavo, por el momento.
5: Por el momento. ¿Siguen los rastrillajes en los sectores de la laguna, de ambos lugares donde se presume pudo haber estado o se lo vio por última vez a Axel? ¿Esto es así? ¿Está trabajando todavía el personal en el lugar con la asistencia de máquinas de vialidad provincial y el municipio de Resistencia y el de Fontana?
4: Ah, exactamente, sí, ahora 8 largamos nuevamente otro rastrillaje para seguir revisando la zona.
5: General Romero, hacemos un punto, pero seguido en la información policial, dejamos un poquito este tema, no nos olvidamos del mismo. Son las 9:39 en la República Argentina. Alfredo, decime la temperatura.
6: La temperatura en la ciudad de Resistencia con cielo nublado es de 9 grados.
5: En el barrio 13 de diciembre, el día de ayer, General Romero, al mismo momento que se llevaban estas diligencias de allanamientos por la desaparición de Axel, una persona, un varón, denunció que dentro de su domicilio, cuando volvió de trabajar, aparentemente, corríjame usted, encontró a su mujer quemada y aparentemente fallecida. Ampliamos la información, Nicolás.
7: Buen día, Romero. Una mujer de 57 años, Nicolás, fue hallada sin vida el jueves al mediodía en una vivienda ubicada sobre calle Carlos Hardy, al 2200 aproximadamente, en el barrio 13 de diciembre.
5: General Romero, ¿qué información hay con respecto a este tema?
4: Bueno, en la jornada de ayer, a horas 12:20 aproximadamente, Comisaría Quinta toma razón de una incidencia en el barrio 13 de diciembre, donde un masculino, al regresar de unas compras, comunica a la comisaría que halló el cuerpo sin vida de su pareja de 57 años, totalmente calcinado. Él mismo indica que la misma es paciente psiquiátrica y que se habría rociado con algún líquido inflamable y se prendió fuego. Bueno, obviamente baja al lugar la fiscal de género, se practicaron todas las diligencias de rigor, y bueno, se sigue investigando como la carátula como muerte dudosa. El cuerpo está en el INSIS para la autopsia correspondiente. Por el momento no se adoptó ninguna medida...

0: No había, digamos, ninguna prohibición de acercamiento, ninguna perimetral, nada.
1: Ninguna antecedente judicial, por lo menos, sí, en comisarías.
0: General o Romero, ¿la edad de la mujer?
1: 57 años.
0: 57 años, lo dijo al principio, discúlpeme. General Romero, cambiamos de tema, pero seguimos en el ámbito policial. Nicolás.
2: Sí, hubo un hecho que trascendió en las últimas horas, en la madrugada. Un hombre murió apuñalado esta madrugada. Cristian Luis Saucedo, 35 años. Esto habría ocurrido por Avenida Combate, Vuelta de Obligado y French. Su hermana lo llevó al Hospital Perrando y llegó sin vida. Según trascendió por la declaración de una vecina, dice que había sido un excuñado quien lo apuñaló, Romero.
1: Sí, ocurrió un homicidio en French y Combate, Vuelta de Obligado, muy cerquita del shopping. Un masculino de apellido Saucedo, mayor de edad, concurre a la casa de su ex pareja, a la cual hostigaba y amedrentaba porque tenían denuncias de violencia de género por parte de la dueña de casa hacia el fallecido, con denuncias de violencia de género anteriores, y ella poseía botón antipánico. Cuestiones que el fallecido llegó a hora 00 de hoy a hostigarla, a molestarla. Esta situación pudieron observar los hermanos de la dueña de casa, con los cuales el fallecido se toma a golpe de puño en un desorden sobre la avenida de Combate, Vuelta Obligado, a la altura de French. Allí uno de los hermanos de la ciudadana en cuestión la apuñala en el hemitórax al ciudadano Saucedo. Este es socorrido por una hermana que vive ahí cerca, una cuadra nomás, es llevado al hospital y termina falleciendo en el Hospital Perrando. Tenemos dos acusados, los dos hermanos de la señora que posee el botón de pánico. Lo estamos buscando intensamente para ponerlo a disposición de la fiscalía en turno. Por el momento no fueron habidos.
0: General Romero, bueno, esto es materia de investigación. Lamentablemente perdió la vida un varón. Ahora tenemos lo último para preguntarle y tiene que ver con la siniestralidad vial. Murió un chico como consecuencia de un accidente de tránsito, creo que fue en Barranquera. Alfredo.
3: Sí, ¿cómo le va? Muy buenos días, comisario general Romero.
1: Buen día, Alfredo.
3: Trágico choque en Barranquera, se cobró la vida de un joven de 18 años. Un motociclista falleció en el acto tras colisionar con una camioneta. Otro adolescente resultó gravemente herido y el conductor del vehículo mayor fue amenazado por vecinos.
1: Sí, el hecho ocurrió en jurisdicción de Tercera Barranquera en la jornada de ayer, a la noche, una colisión moto-auto en esa intersección de Edison y no recuerdo la otra calle. Como consecuencia del siniestro vial pierde la vida uno de los ocupantes de la moto y el otro está gravemente herido en el Hospital Perrando. Fue detenido el conductor del vehículo. Se hicieron presentes en el lugar aproximadamente 100 personas para observar y obviamente hacer justicia por mano propia contra el conductor del automóvil, por lo que tuvimos que disponer un operativo con infantería ahí para resguardar el perímetro de la zona, y es lo que tenemos hasta ahora.
0: Bueno, ¿tenemos otro hecho?
2: Sí, más que otro hecho es lo que está pasando hoy con el tema de Santa Rita, que hay casi 200 policías
0: están custodiando por el operativo.
1: Sí, tenemos obviamente como de práctica, de rutina, como todos los años, el operativo a Santa Rita de Casia, en Puerto Tirol, donde tenemos afectado aproximadamente 200 policías de distintas unidades para resguardar el orden público mientras dure los festejos de Santa Rita en Tirol.
0: ¿Esto es durante todo el día? ¿Se sabe si va a ir el gobernador?
1: Sí, obviamente, como todos los años. Van, concurren funcionarios policiales. Sí.
3: Alfredo, a la misa donde se hace por los funcionarios, por los políticos, o sea, esa es la misa de las 11 de la mañana. También aclarar como dato de color, digamos, que el arzobispo Ramón Alfredo Duz festeja su cumpleaños en Tirol. Hoy es el cumpleaños él.
0: Ah, hoy es el cumpleaños, justamente. Bueno, general Romero, le queremos agradecer la información. Muchísimas gracias, muy amable.
1: Gracias, Gustavo. Saludo a la audiencia. Hasta luego.
3: Preséntala, Nicolás.
2: Bueno, una nota vía MID. La tenemos en línea a la doctora Norma Ruiz Díaz, es médica pediatra y jefa del Departamento de Pediatría Ambulatoria. Doctora Norma, ¿cómo le va? Alfredo Jiménez, Nicolás Bulatovich y Gustavo Olivelo, le damos

0: El buen día, ¿cómo anda?
1: Hola, buen día. ¿Cómo están? Acá bien, tratando de atender un poquito a los pacientitos.
0: Bueno, ¿cómo están los pacientes en balance esta semana?
1: Y esta semana estamos con aumento de las consultas debido a las patologías respiratorias, ¿no? Que por digamos, es normal en esta época del año, por el frío intenso, que las patologías respiratorias aumenten.
0: ¿Y qué tipo de patologías existen? Viste que está el boca, mano, pie, distintas gripes, congestiones, mucha fiebre,
1: Claro, el mano,
0: neumonías.
1: boca, pie es algo viral, pero también en este momento, bueno, tenemos anginas, tenemos broncoespasmos, los más chiquitos con bronquiolitis, los pacientes con asma, así que bueno, faringitis, bronquitis.
2: Doctora, ¿cómo le va? Muy buenos días, mucho
1: Oh.
2: gusto. Gustavo Olivero la saluda.
1: Buen día, un gusto.
2: Doctora, independientemente del trabajo diario, que sabemos que es mucho, el compromiso también de todo el personal del Hospital Pediátrico de la Ciudad de Resistencia, nosotros le queremos preguntar puntualmente, tenemos información que hay bebés que están internados y que pertenecen al ECA número 1. Tenemos información de que hay 4 bebés internados y queremos saber por qué están internados, si es verdad esto.
1: Ajá. Sí, en este momento en el hospital pediátrico hay 4 niños que están alojados en el ECA número 1. Los 4 están con patologías respiratorias. Los 4 están con patologías respiratorias. Uno está en la sala de aislamiento y 3 están en la sala de clínica médica. Estos niños todos tienen menos de 6 meses, ¿no? Que creo que eso es uno de los factores que los hace más vulnerables a las patologías respiratorias, a todas las patologías en realidad, pero en este caso a las patologías respiratorias, que es por lo que están internados.
2: Ah, ¿no están internados por desnutrición ni por algún tipo de lesión física que tenga que ver con violencia, solamente por problemas respiratorios, que es propio de, digamos, esta temporada y de cualquier otro niño que no tiene que estar precisamente internado en el ECA, ¿no es cierto?
1: Exacto, los chicos, los niños que están alojados tienen, como dije ya, una cierta vulnerabilidad porque vienen, ¿no? Cuando ingresan al hospital, a los ECA, la mayoría no tiene vacunas, no tiene controles sanos realizados, patologías crónicas que no fueron tratadas. Además, el desapego, ¿no? De la familia, el estar lejos de la casa, de los hermanos, todo eso los hace más vulnerables. Entonces, creo que también tiene que ver con eso, ¿no? Que hayan patologías respiratorias y sobre todo que están todos juntos, digamos,
2: Sí.
1: en una misma
2: Ambiente.
1: habitación, claro, porque justamente en el hogar están todas las punas en una habitación y entonces justamente son 4 niños de la misma edad que están con la misma
2: Sí.
1: virosis.
2: ¿Qué edad tienen los chicos?
1: Hay un chiquito de 6 meses, otro tiene 1 mes y 3 y 4 meses.
2: Ahí está. Doctora, en
1: Sí.
2: general, para que la gente sepa el trabajo que hace el hospital pediátrico, ¿cuántos pacientes atienden de manera diaria en el hospital, independientemente de las patologías por las cuales acuden?
1: Y por días en la guardia externa, la demanda aproximadamente entre 300 o 400 pacientes, teniendo en cuenta la demanda y la guardia y emergencia, donde ingresan los accidentes de tránsito, los pacientes con patologías, digamos, justamente la emergencia graves, digamos, que se tienen que atender. Y bueno, después tenemos la sala de internación, ¿no? Que los pacientes que son evaluados por guardia externa y que requieren internación son también alojados en las salas de internación.
2: Mi compañero aquí, Alfredo Jiménez, el otro conductor de la otra urbana, doctora, le quiere hacer una pregunta.
3: ¿Cómo le va,
1: Bueno.
3: doctora Ruiz Díaz? Muy buenos días, un placer saludarla. Si bien es cierto que por lo general se hace en los centros de salud y en los distintos hospitales, en los distintos hospitales de cabecera de otras localidades, la vacunación, ¿cuál es la estadística que se maneja desde el pediátrico del compromiso de los padres para vacunar a sus hijos?
1: En realidad hay compromiso de los padres, digamos, en la vacunación. La mayoría de los niños están vacunados, teniendo en cuenta que cada centro de salud tiene su área de referencia y también desde el centro de salud se hace como un censo, digamos, de los pacientes que no son vacunados y se hacen campañas donde salen a los hogares a vacunar. Acá en el hospital la vacunación, digamos, es abierta para toda la población, así que, digamos, hay una mayor demanda de pacientes que vienen a recibir las vacunas.
3: Además, también estando con este frío extremo que estamos teniendo, ya dialogó en parte con Nicolás Bulatovic, el otro conductor, pero me interesaría saber cuáles son los cuidados que uno tiene que tener como padre en estos momentos de la baja temperatura que vivimos.
1: Y bueno, lo más importante, digamos, dentro del hogar es tener una habitación ventilada, ¿sí? Porque tenemos frío, pero también un área, en una zona donde hay mucha humedad. Entonces, en el momento donde sale el sol o no es tan fuerte el frío, la ventilación es muy importante. También que los chicos no salgan en las horas con frío más alto, ¿no? Tratar de estar abrigados. Y bueno, en el colegio, que es donde más, digamos, están juntos, entonces tratar también de llevar sus botellitas con agua, de no olvidarnos del alcohol, que ya por ahí hay muchas veces que no lo hacemos, tratar de tener el alcohol como para ponernos en las manos. Si hay alguno que tiene alguna patología respiratoria, usar el barbijo. Y bueno, lavarse las manos, que es fundamental.
2: De manera permanente y con jabón.
1: Exactamente.
2: Sí. Doctora, sí, le quiero preguntar, ¿tienen todos los elementos, tienen todos los insumos, cómo están de medicamento y cómo están con el equipamiento en el hospital pediátrico?
1: Bueno, los insumos, sí, o sea, hay, no nos faltó, pero sí es la gran cantidad de pacientes hace que estemos con los insumos.
2: ¿Tienen reservas? Ya. ¿Tienen reservas?
1: Y más o menos, o sea, poca cantidad.
2: ¿Están con lo justo?
1: Sí, pero el paciente se va con...
2: ¿El con medicamento?
1: Con el medicamento, sí.
2: Con respecto al equipamiento, ¿están funcionando todos? ¿Qué falta funcionar? Y en su oportunidad hablamos con el director, el doctor Hugo Ramos, y nos dijo que se estaban reparando algunas salas en todo lo que tiene que ver con la infraestructura y, bueno, en este tiempo, ¿cómo están con la calefacción?
1: Bueno, sí, las salas se estaban reparando porque había sectores donde hay humedad, digamos que eso por ahí hay algunos sectores que falta resolver. La calefacción está funcionando. Durante el verano habíamos tenido inconveniente con los aires, pero sí. La calefacción funciona.
2: Funciona. ¿Algo más que usted quiera agregar, doctora?
1: No, agradecerles nomás por escuchar nuestra voz y sobre todo para llevarles tranquilidad también que los niños del hogar están en buenas condiciones.
2: Los agradecidos somos nosotros por el contacto y bueno, todas las respuestas que realizamos usted las respondió. Muchas gracias, que tenga buenos días y siempre el agradecimiento a usted y a todo el personal del hospital pediátrico.
1: Bueno, muchas gracias.
2: Doctora Norma Ruiz Díaz, ella es la jefa del Departamento Pediátrico Ambulatorio del Hospital Pediátrico de la ciudad de Resistencia.
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2: Joaquín.
6: ¿Qué tal, Gustavo? Muy buenos días.
2: Sí.
6: Estamos aquí frente a la Municipalidad de Resistencia.
2: Sí.
6: Tienen reclamo realizado aquí por...
2: Pará un ratito, que vos no vas a ver lo que está pasando ahí. ¿Las imágenes?
6: Ahí estamos.
2: Ahí está.
6: Ahora sí, bien. Te decía, Gustavo, estamos aquí.
2: ¿Quién es el hermano de Tito López? A ver, mostrame.
6: Sí, sí. Ahí está. Estamos aquí con un grupo de trabajadores informales, digamos, los conocidos como trapitos,
2: sí,
6: que están haciendo un reclamo aquí frente a la municipalidad,
2: sí,
6: por la situación, obviamente, de público conocimiento, que ya no pueden realizar su actividad.
2: ¿Cuántas personas están reclamando ahí?
6: En este momento hay unas 5 personas.
2: Sí. Bueno, poneme en contacto con uno de ellos.
6: ¿Cómo no?
2: A ver.
6: Aquí el señor Marcelo cuida frente a la Plaza 25 de Mayo y ya te está escuchando,
2: sí, Gustavo. Marcelo, muy buenos días. Gustavo Olivelo lo saluda.
7: Sí. Buen día. ¿Cómo anda, Olivelo?
2: Muy bien. Bueno,
7: ¿sí?
2: Usted cumple la función de lo que se denomina trapito y, bueno,
7: ¿sí?,
2: por esta... que todavía no se aprobó la ordenanza, pero parece que ya la pusieron en práctica, usted se quedó, sí, sin laburo.
7: Sí, sí, me quedé sin laburo, la policía me está molestando, yo, todo normal, yo hago el recolecimiento de la...
2: Aguardamos un ratito, a ver, producción, quiero que la llamen a la codefensora, la defensora general de la defensoría, porque mandó un oficio a la jefatura de por qué estaban haciendo estas detenciones. Will Ward, creo que es la codefensora, la llaman. Sí, disculpame, Marcelo, contanos, dale,
7: ¿sí?,
2: disculpame.
7: Sí,
2: dale.
7: Yo hago la recolección siempre de la basura, todo en la Plaza 25, yo a las 6 de la mañana yo ya estoy ahí firme, ya en mi lugar, cuido todo ahí, todos los cosas, los vecinos, toda la cosa, el baño, todo, yo arreglo todas las cosas en la plaza ahí, después termino a hacer eso y me pongo a cuidar los autos, yo,
2: sí,
7: ahí todo.
2: Marcelo, ¿pero alguien le paga a usted por limpiar la plaza, limpiar los baños?
7: No, nunca nos pagaron, no nos dieron nada, nos dijeron que nos iban a dar un trabajo y nos iban a dejar ahí para que nosotros fijo como cuidamos ahí las cosas en la plaza, todas las cosas, y nunca, hace 25 años que yo estoy ahí en el lugar ese y cuido los autos, limpio la plaza, toda la cosa, nadie no nos da nada, ni un resultado no nos da. Lo único es el resultado que nos da, no vienen ni nos molestan nomás, no nos dejan. Yo todos los días un plato de comida con lo que junto ahí de los autos más, ese es mi trabajo que hago yo.
2: ¿Hace cuánto hace usted este trabajo, Marcelo?
7: Hace 25 años que yo hago ese trabajo.
2: Le voy a preguntar algo, Marcelo, directo, y discúlpeme, pero hay que ser directo en estas cuestiones.
7: Sí.
2: ¿Usted se droga?
7: ¿Eh?
2: ¿Usted se droga?
7: No, nunca me drogué.
2: Escúcheme, vaya contestándome. ¿Usted cuando, sí, está trabajando se pone borracho?
7: No.
2: Bueno, nunca. ahí va la otra. ¿Usted le roba a los clientes que no le quieren pagar?
7: No, nunca le robé yo a los clientes.
2: ¿Le raya el auto?
7: No, nada que ver.
2: ¿Usted le pone precio a su trabajo? ¿Te cuidé este auto, me tenés que dar tanto?
7: No le pongo precio, yo hago colaboración nomás. Yo me viene la gente, me pregunta cuánto es el precio, no, colaboración lo que me da más yo. No es que yo tengo un precio fijo ahí. En el
2: ¿Usted tiene
7: el
2: familia?
7: Único... ¿Eh?
2: ¿Tiene familia?
7: Sí, tengo 2 nenitos, tengo yo.
2: ¿Y los mantiene con este laburo?
7: Sí, con este laburo.
2: Le pregunto, Marcelo, ¿alguien de la municipalidad, Alejandro Aradas, fue al lugar y le dijo,
8: ¿usted está,
2: cómo te llamás? Fue así y le dijo, ¿cómo te llamás? Me llamo Marcelo. ¿Cómo es su apellido, Marcelo?
7: Lezana, mi apellido.
2: Marcelo Lezana. ¿Hace cuánto estás acá vos, Marcelo Lezana? Y usted lo hubiera dicho, y antes que vos seas político. Bueno, hace 25 años que está usted acá. ¿Alguna vez fue denunciado Marcelo Lezama por algún hecho? Aparentemente no, por eso está ahí y está. ¿Usted nunca fue detenido?
7: No, nunca
2: fue detenido. ¿Le preguntó Aradas a usted o cualquier otro concejal, oficialista o opositor o cualquier otra autoridad? ¿Le preguntó a usted si vive solamente de esto, qué familia tiene, qué ingresos tiene, dónde vive y cómo vive?
7: Sí. No, nunca vinieron, no preguntaron.
2: En 25 años no fue nadie.
7: No, nadie nos fue a preguntarle, nadie vino a decirte nada.
2: O sea, Marcelo, yo soy directo. Usted me conoce a mí, ¿no es cierto?
7: Sí,
2: yo soy directo. O sea, ¿sí? o sea, está bien regular, está bien que al resistenciano o a la población flotante de resistencia no le cobren dos veces por el mismo trabajo. Pero dijeron, ordenanza municipal que prohíbe la función de trapito, limpiavidrio y cuidamoto, no sé si lo expandieron, ordenanza municipal con respecto a ese tema, y la gente de bien, la gente honesta, como Marcelo Lezana, que trabaja hace 25 años, que se cague.
7: Sí, sí, ellos, ¿sabe qué? Ellos quieren llenar el bolso más y que la gente que se cague de hambre más, toda la gente y nada que ve los cosas, ellos quieren llenar el bolso y ellos sentados más ahí la cosa y todo para ellos más, nada que ve para la gente.
2: Marcelo, ¿qué le dice usted a la gente? Y yo muchas veces estoy del lado de esa gente que dice, no, che, pero ya pago el estacionamiento, encima tengo que pagarle al trapito.
7: No,
2: ¿qué le dice usted?
7: Yo le digo a la gente, ¿sabe qué? Usted está pagando. Usted está pagando el derecho de piso más lo que está pagando. No está pagando el cuidado, nada del auto, porque ellos no se hacen cargo del vehículo. ¿Sabe qué? El que se hace cargo es el muchacho que está ahí al frente al auto. Llega a pasar algo con el auto, al muchacho que está ahí, a él le van ahí. No,
2: espera un momentito, acaba de decir algo importante. Usted dice que la municipalidad solamente recauda y le cobra el espacio que ocupa, pero no se hace cargo de la seguridad del auto.
7: No, no.
2: ¿Y la policía para qué está?
7: Sí, y la policía recorre, mal, recorre toda la cosa, pero ellos no, ellos, ¿sabes qué? Ellos vienen a molestarle a la gente que está trabajando, al contrario, ellos tienen que ir a molestarle a los chorros, a los que están falopeados, que están borrachos, que están...
2: ¿Existe eso dentro del trabajo que usted hace? ¿Hay trapitos que son faloperos, chorros, borrachos, agresivos?
7: Sí, y ahí en mi lugar también me quieren venir a meterse gente que yo le saco, le corro ahí de la gente que quiere venir a hacer esa pavada, quiere venir a hacer. En el lugar donde vos estás limpio, que está bien, esa gente quiere venir a hacer eso.
2: Y usted los corre. Bueno, ¿qué dice la nota que le va a presentar ahí al intendente?
7: Sí.
2: ¿Qué dice la nota, Marcelo? ¿Qué dice la nota? ¿Podemos leer la nota, Joaquín?
6: Aquí te leo, sí, te leo rápidamente, Gustavo.
2: Sí.
6: Por la presente dejamos constancia que el señor Lezana Marcelo, desde hace más de 6 años, de 6 a 18 todos los días, cuida, vigila, protege los vehículos en Marcelo T. Alvear del 0 al 100, preservando la seguridad. Además, limpia los espacios donde se ubica, sobreviviendo de ese trabajo voluntario y sin contar con ayuda ni sueldo de ninguna índole. Por lo cual hacemos saber que no es peligro para los transeúntes, sino al contrario. Y acá adjunta, bueno, a pie de la nota, la firma de varios ciudadanos, vecinos de la zona, que lo conocen, bueno, en la antigüedad que él tiene, ¿no?
2: Y hay muchas firmas, ¿podemos mirar? Porque sí, es público ahí, eso.
6: Mostrarlo. Muéstrelo, Marcelo, por favor. Son dos páginas llenas de firmas. Con los nombres, los DNI, la firma de las personas que trabajan ahí en la zona donde trabaja también Marcelo, ¿no es cierto?
2: Ahí está, sacamos foto de eso. ¿Alguien te recibió, Marcelo?
7: No, nadie, todavía no me recibió nadie.
2: Bueno,
7: no,
2: Marcelo, no, yo te iba a decir algo.
7: ¿Sí?
2: No esperen a que te reciba. Andá a mesa de entrada, acompañalo, Joaquín, y entregalo como un ciudadano común en mesa de entrada. Y que tenés copia de eso, Marcelo.
7: Sí, tengo.
2: Y que te firmen la copia. Hay en mesa de entrada, en la entrada de la municipalidad, hay derecho a sortear la guardia y que quería entregar una nota en mesa de entrada. Andá y entregala, vamos en vivo, Joaquín. Vamos.
7: Vamos
2: en vivo, ya que nadie sale a atenderte. Decí, permiso, quiero entregar una nota en mesa de entrada. Nadie te puede prohibir. Andá solo, tranquilo. Es un edificio público. Y vos lo único que vas a hacer es entregar una nota. Vamos en vivo. Permiso, buenos días, saluden, demuestren que son educados. Pregunten dónde es mesa de entrada. Ahí está. Mesa, ahí está. A ver, vamos. Son todos empleados públicos.
7: Ahí.
2: Ahí está. Que te firmen la copia, te pongan día, fecha y hora. En vivo y en directo, ¿eh? Marcelo Lezana, trapito hace 25 años, que tiene con una nota de respaldo de los vecinos donde trabaja, está entregando una nota para que la municipalidad lo contenga. A ver, ahí está, en vivo y en directo.
8: Ahí tiene también la copia para hacer constancia del trabajo que le hace en la plaza del vecino Mati.
2: Sí, ahí va a firmar él.
9: No, tengo teléfono.
6: Mati. Le piden un teléfono.
2: Apenas gana para comer, no tiene teléfono. Dale el teléfono a Alerta Urbana de última. Preguntale a Marcelo si puede funcionar. Dale mi teléfono, que me avisen a mí cualquier cosa. Joaquín, decir a Marcelo si puede poner como contacto para que lo llamen a él, mi teléfono personal, y anotarlo ahí.
6: Sí, cómo no.
2: Poné
6: cómo no,
2: teléfono, escuchá Joaquín, poné teléfono de contacto de Gustavo León y poné mi personal ahí.
6: Sí.
2: Dale, vos lo tenés. Marcelo, sí, ahí sí. Acepta Marcelo. Dale, que me dicen a mí. Dale.
9: El contacto del doctor Olivelo, dice si le puede
2: doctor
9: poner.
2: Doctor me dijo.
6: Sí, yo ahora se lo agrego a la nota.
2: Metelo ya ahí. Contacto, sí. Contacto. Poné mi nombre y mi apellido y poné mi número de teléfono. Vamos a ser solidario con Marcelo. A la gente de bien, a la gente honesta, a la gente que elige trabajar, a la gente que elige respetar la ley, porque está respetando la ley, porque está cuidando, los vecinos lo están avalando. No cualquiera te firma una nota de esto, ¿eh? ¿Está? Tiene dos hijos, Marcelo, hace 25 años, no tiene antecedentes, no es borracho, no es drogadicto, no es chorro. Déjense en broma, muchachos. Hay que incluir en el sistema tiene que ser abarcativo y contenedor. Tengan corazón, tengan sensibilidad, erradiquemos a los malos trapitos, a los drogados, a los chorros, a los violentos, ni un problema. Pero a la gente de bien dejémosle laburar, busquen la forma, denle forma a la ley, conténganlo, la ley está para proteger.
7: Sí, la ley está para proteger a la gente que quiere laburar, que quiere hacer bien, correcto, como es la gente, la cosa. Te voy a explicar, mi papá fue empleado municipal hace 25 años, mi tío empleado municipal, mi vieja también empleada municipal, todo y nunca, después falleció mi papá y sigo yo la carrera de él, sigo todavía la cosa con la enseñanza que mi papá me dio siempre la cosa, vos tenés que ser correcto, siempre pendejo, me dice.
2: Bueno, ahí está. ¿Le recibieron la nota, Joaquín?
6: Sí, aquí están haciendo los pasos
2: administrativos. Dale, nos quedamos todavía. Ahí hasta que le entreguen la copia a Marcelo, firmada, sellada, con fecha y hora, ¿eh?
6: ¿Está? Sí, cómo no, ahí.
2: ¿A quién está dirigida? ¿Al intendente?
6: Decía a quien corresponda.
2: A quien corresponda, perfecto. Ahí Roy Abelardo Nikich va a decir, pásenme la nota de Marcelo, que es un voto.
6: Aquí nos han dado el recibo, damos permiso, vamos a mostrarlo.
2: Los trapitos votan aradas, ¿eh?
6: Con el número de trámite.
2: Excelente y la atención, sistema de trámites municipales. Excelente la atención, decirle al personal ahí que muchísimas gracias.
9: Muchísimas gracias, señores, que me atendieron bien y todo la... Le agradezco a ustedes que son una excelente persona y así tienen que ser con la gente. Cuando viene la gente que necesita, tienen que portarse como tiene que ser.
2: Está. Bueno, Marcelo, vamos afuera.
6: Sí.
2: Y ahora esperar que te llamen, ¿sí?
6: Sí.
2: A mí me van a mandar mensaje.
6: Sí.
2: Y yo nosotros te vamos a ubicar a vos. Joaquín, buscá bien el lugar donde trabaja Marcelo. Y dijo, Marcelo, te va a hablar del 0 al 100. O sea, está frente a Casa de Gobierno.
0: Claro.
9: Sí, frente a Casa de Gobierno. Yo cuido todos los autos que son de la Casa de Gobierno.
2: Frente a Casa de Gobierno está la policía. Si vos hubieras sido un delincuente, ¿sabés cuántas veces cuántas veces te metieron preso?
9: Tres veces me vinieron a molestar sin nada que ver.
2: Pero nunca te metieron preso.
9: Sí, y la policía me vino y me dijo el jefe, pues vos andás y buscamos un papel de cosas, yo te iba a firmar y no te iba a dar la orden que no te moleste más.
2: ¿Quién te dijo eso? ¿Quién te dijo eso?
9: De la policía que está a cargo. Ahí
2: ¿De casa de gobierno?
9: Sí.
2: Listo, ahí tenés el papel.
9: Había una oficialita ahí que era nuevita y esa era la que molestaba y esa era la que agarraba y hacía todo el show de ella.
2: Quédate tranquilo que cuando nos recibimos de policía todos nos creemos Superman. Quédate tranquila. ¿Sí? En este caso sería Batichica. Quédate tranquila.
9: Sí,
2: Tranquilo, sí. Quédate tranquilo. ¿Está?
7: Sí, ahora dale. No me molesta más. Raja por para allá. Raja
2: sí, le sacaron la capa. Quédate tranquilo. Sí. Pasa.
7: Sí.
2: Listo. Gracias, Marcelo. Esperemos que tenga eco, ¿eh?
7: Sí.
2: Dale.
7: Gracias. Muchas gracias. Con vos y después vamos a estar en contacto todos los días, así cuando... Si vos pasáis por la Casa de Gobierno.
2: Sí. Me echaron de ahí, pero bueno, puedo ir.
7: Vamos a conversar con vos.
2: Listo.
7: Como conversábamos antes.
2: Listo. Ni un problema. Listo. Gracias, Marcelo. ¿Sí? Chau, chau. Gracias, chau. Joaquín.
7: Gracias, Gustavo.
2: Gracias. Hasta luego. Al ciudadano de bien se lo ayuda. Al ciudadano que no respeta la ley se lo mete preso, se lo somete a la justicia y que cumpla la pena. Pero no podemos meter a todos en la misma bolsa. Regula el no trabajo de los trapitos. Según tenemos información, y lo hicimos con él, le hicimos una entrevista al presidente del Consejo de la Municipalidad de Resistencia, el profesor Alejandro Arada, esto es un proyecto de ordenanza. Es más, cuando hablamos con Alejandro Arada, vimos muchos baches, muchos vacíos en esta ordenanza, en este proyecto de ordenanza, y dijimos que, ¿dónde está la contención social de estas personas? Porque son seres humanos. Y si la excusa es que son drogadictos, que son alcohólicos y que son violentos, aún más es el Estado, en este caso, el Estado que se involucra, que es el municipal, quien debería tener previsiones de contención en ese sentido. Recién estuvo al aire Marcelo entre una nota en la Municipalidad de Resistencia con la firma de muchos vecinos que avalan y corroboran su buena conducta, su buen comportamiento hace más de 25 años en calle. Marcelo T. Alvear, del 0 al 100, frente a Casa de Gobierno. No es un detalle menor. El subjefe de policía encabezó procedimientos antitrapitos y tenemos entendido que la defensora general adjunta de la provincia del Chaco, la doctora Gisela Gauna Wirs, cuestionó este trabajo. ¿Es así? Señora codefensora adjunta de la provincia del Chaco, doctora Gisela Gauna Wirs, muy buenos días, Gustavo Olivelo la saluda.
10: Muy buenos días, Gustavo, ¿cómo le va? Sí, es así. Se le pidieron, se hizo un pedido de informe al comisario general Fernando Romero por un video que salió en Instagram, que yo, como dije en un principio, pensé que era una pieza publicitaria de una detención que habría efectuado el mismísimo subjefe de policía en la vía pública de un trapito, y yo como abogada y usted como ex policía, evidentemente podemos advertir que existen ciertas cuestiones extrañas en ese video. Entonces, bueno, me pareció que había que pedir más información, sobre todo porque me comenzó a escribir gente diciéndome que la conocían a esta persona, a este trapito, y que este video efectivamente habría ocurrido. Desde mi punto de vista de abogada, no se estarían cumpliendo una serie de normas que regulan todo lo que es la restricción de la libertad y la requisa personal, entre otras.
2: Primero, decir con todo respeto, doctora, que usted no solamente es abogada, resulta ser la codefensora general de la provincia del Chaco.
10: Sí, eso es lo que yo aclaré una vez a uno de los medios, Gustavo, que por favor no tomen esto como una cuestión partidaria o política, sino
2: ¿usted pertenece a algún partido político? ¿Está afiliada a algún partido político?
10: Por supuesto que no.
2: Y bueno,
10: por supuesto que no.
2: ¿Y cuál sería el cuestionamiento
10: entonces? El gobierno anterior.
2: ¿Cuál sería el cuestionamiento entonces? Estaría de más. Nosotros, si usted nos permite, codefensora, vamos a leer, creo que, la parte resolutiva de lo que usted pidió a la jefatura de policía. Alfredo.
3: Muy buenos días, doctora Wirs. Alfredo Jiménez la saluda. La presente solicitud se formula en ejercicio de las funciones del Ministerio Público de la Defensa vinculadas con la protección de los derechos humanos de las personas sometidas a intervención estatal y a fin de verificar la observancia de las garantías previstas en el artículo 21 de la Constitución Provincial, en tanto norma que impone deberes funcionales específicos frente a toda restricción de libertad. Ello resulta necesario toda vez que el registro audiovisual difundido por canales institucionales no surge está atribuida ni la causa legal que habría habilitado la restricción de libertad observada. Se adjuntan al presente capturas de pantalla con la mencionada publicación para mayor ilustración. Sin otro particular, saludo atentamente Gisela Gauna Wirtz, defensora general adjunta del Poder Judicial de la provincia del Chaco.
2: ¿Cómo cree usted, doctora, que se debió haber manejado esta situación y cómo se debe manejar de ahora en adelante?
10: Mire, primero y principal, el mismo subjefe le dice a la persona que la actividad que estaba realizando no está respaldada y que no se puede realizar. De eso surgiría que la conducta no constituye ni una falta, ni una contravención, ni un delito. Pero supongamos que así fuera, porque creo que después salió el jefe Romero a decir que la persona estaba cruzando peligrosamente de cordón a cordón, supongamos que existiera alguna contravención que fuera, no sé, en vez de conducción peligrosa, caminata peligrosa, no sé en qué lo van a encuadrar, supongamos que efectivamente la persona estaba realizando una conducta que no está permitida, lo que corresponde es que se la invite a esta persona a retirarse del lugar, que en todo caso que se le abre un acta, si la infracción es lo suficientemente grave, y si la persona se resiste o ejerce algún tipo de violencia, ni nada de lo cual se ve en ese video, bueno, eventualmente ahí correspondería que la persona sea conducida hasta la seccional más cercana. Pero como ya les digo, no advierto ninguna actitud ni hostil ni peligrosa, ni que en ningún momento le hayan dicho a la persona, mire, usted está haciendo esto y yo lo detengo por esto. El momento de ser requisado, que también surge en el video que fue requisado, eso puede suceder, dice, mediante decreto fundado, pero podría ser por flagrancia, siempre que haya motivo suficiente para presumir que la persona oculte en su cuerpo cosas relacionadas con el delito, un arma o algo por el estilo. Entonces, si usted me pregunta a mí, como abogada, como defensora, como magíster en derecho constitucional, especialista en derecho penal y procesal penal, y ex defensora pública interamericana por la Argentina, yo le digo, ese video es el manual de lo que no se debe hacer a todo policía. Eso es lo que me preocupa, que lo vean los agentes recién recibidos y que piensen que esa es la manera que se actúa.
2: Doctora Gisela Gauna Wirtz, defensora, co-defensora general de la provincia del Chaco. Muchísimas gracias, muy amable. Quedó más que claro.
10: Muchas gracias a usted, Gustavo.
2: Hasta luego, que tenga buenos días. 11:08 minutos en la República Argentina. Y yo trato de mirar todos los que nos mandan todos los días, y al Messenger de Alerta Urbana y a mi Messenger personal me llegó un video donde el señor Fernando Gaspar, padre de Angie, le pide a la obra social OPSA, obra social del personal de la sanidad argentina, que le cubra la compra de una leche especial. La bebé tiene 5 meses. Gaspar, buenos días. Gustavo Olivero te saluda desde Alerta Urbana.
11: Buenos días. Los saludo acá de Presidencia Roque Sáenz Peña. Soy enfermero. Y bueno, acá estoy en la lucha por la leche medicamentosa de mi hija de 5 meses, que es una leche especial en donde ella requiere sí o sí, no puede tomar otra porque tiene diagnóstico de APLV, en el cual es alérgica a la proteína de leche de vaca. Si yo le doy otra leche, mi nena se contamina y empieza con los síntomas como brote en la piel, heces con sangre y dificultad respiratoria.
2: ¿Se puede morir?
11: No sé si a tal coso, pero sí puede producir deshidratación extrema.
2: ¿Le puede traer serios problemas de salud?
11: Graves problemas de salud puede tener. Entonces yo estoy en la lucha porque, y todos los padres que han pasado por esto se solidarizan conmigo, porque también tuvieron graves problemas con sus obras sociales para conseguir la leche, así que yo no soy el único, y yo quiero hacer viral esto porque no puede ser que un padre, una madre esté viviendo tal situación caótica de que te prohíban el acceso a una leche que es especial. La leche sale 300 mil la de 400 gramos, más de 300 mil pesos. Y hay una ley que es la 27.305, donde dice que estas personas, estas obras sociales, tienen que cumplir el 100% del tratamiento del menor. No importa la edad, no importa nada. Hay una ley que a nosotros nos ampara y esta obra social la está irrumpiendo.
2: A ver, una lata de 400 gramos que vale 300 mil pesos, ¿cuánto le dura?
11: Aproximadamente 3 días. Y ella está por empezar a comer. ¿Qué quiere decir esto? Que todas las cosas lácteas que le hagamos, como flan, todo eso tiene que ser producida con esta leche.
2: Sí. O sea, vos estás ocupando una lata por día, una lata cada 3 días.
11: Exactamente.
2: O sea, necesitas 10 latas por mes.
11: Ajá. Nosotros la hacemos estirar a las latas.
2: Por lo menos vos necesitas, en promedio, disculpame papá, 3 millones de pesos solamente para comprar la leche por mes.
11: Exactamente. Y yo soy enfermero. O sea, tengo un sueldo prácticamente precario y alquilo, tengo que mantener mi familia y aparte paso la cubeta alimentaria a mi otra nena. ¿Te imaginas si yo tengo que comprar la leche esa?
2: Sí, terrible. Vamos a decir, vamos a citar textualmente, aquí mi compañero Alfredo va a decir lo que dice la ley que vos acabas de citar. El número de la ley, y quiero que los operadores lo pongan al aire. El número de la ley,
3: 27.305.
2: ¿Qué dice?
3: Buen día, primero Fernando Gaspar. Alfredo Jiménez te saluda.
11: Bueno, buen día.
3: 27.305, artículo primero. Las obras sociales enmarcadas en las leyes 23.660 y 23.661, la obra social del Poder Judicial de la Nación, la Dirección de Ayuda Social para el Personal del Congreso de la Nación, las entidades de medicina prepaga y las entidades que brinden atención al personal de las universidades, así como también todos aquellos agentes que brinden servicios médicos asistenciales a sus afiliados, independientemente de la figura jurídica que posean, incorporarán como prestaciones obligatorias y a brindar a sus afiliados o beneficiarios la cobertura integral de leche medicamentosa para consumo de quienes padecen alergia a la proteína de la leche vacuna, así como también de aquellos que padecen desórdenes, enfermedades o trastornos gastrointestinales y enfermedades metabólicas, las que quedan incluidas en el programa médico obligatorio. Bueno, después vienen otros artículos, pero me parece que este es el corazón de la ley.
2: ¿Pensaste, Gaspar, en presentar un amparo a través de un abogado? Lamentablemente quizás va a tener que gastar, o si no, poner dinero, que no tenés, presumo yo, por tu trabajo y todo eso, y te lo digo con absoluto respeto. Vas a tener que acudir, nosotros vamos a hacer algo. Si vos querés y nos permitís, te vamos a pasar el número del defensor del pueblo de la provincia del Chaco y también de la codefensora general del sistema de justicia chaqueño, a ver cómo te pueden amparar a vos ante esta obra social para que cumpla lo que dice la ley.
11: Exactamente. Yo le estoy haciendo por la Superintendencia de la Salud, también la voy a hacer por Defensa del Consumidor y también estoy queriendo hacer el amparo, pero si ustedes me pueden brindar otra ayuda para que yo los pueda timar a esta obra social, muy agradecido.
2: Te pasamos los contactos de estos funcionarios y a estos funcionarios les vamos a pasar tu contacto y esta nota. ¿Nos autorizás?
11: Perfecto, exactamente. Perfecto.
2: Esperemos que te llame y esperemos que Angie comience a tener la calidad de vida que se merece como ciudadana argentina.
11: Gracias, muchísimas gracias. Y el mensaje que yo quiero dejar, Gustavo, es que yo no soy el único padre que está viviendo por esta situación. Hay muchísimos padres y madres que están viviendo por esta situación, porque no solo la obra social que yo tengo no cumple con la ley, sino que todas las obras sociales hacen lo mismo con los chicos, con APLV. Yo quiero que este tema se ponga sobre la mesa, se hable, porque es prácticamente un desgaste psicológico impresionante lo que te hacen vivir estas personas como este de las obras sociales, ¿no?
2: Exactamente, esperemos que esto se corrija, esperemos que se solucione. Quedamos a disposición y hacemos lo que te dijimos. Muchas gracias, Gaspar.
11: No, gracias a usted, por favor.
2: Hasta luego. 11:18. Y después tenemos el puente.